Después de escuchar a Los Ángeles Negros, vamos a recibir a otra legendaria agrupación chilena. Damos la bienvenida a Los Golpes, clásico de 1971. Olvidarte nunca.

dándonos un verdadero gusto en esta jornada, destacando talento chileno. Lo sabemos, han sido días muy intensos en lo que es este mes de septiembre y puntualmente en esta semana, que hemos querido dar un pequeño descanso a los artistas provenientes de otras partes del planeta para entregar un homenaje, un tributo a el talento chileno. Ahora, por lo que nos damos cuenta, en este bloque hemos estado muy románticos y sabe que, para continuar, no será la excepción. Vamos a recibir a los Red Juniors, Antonio y Miguel Zavaleta, con esta canción, con este verdadero himno, no solamente de los 60, sino que de la historia de nuestra música. Una creación de Hugo Beiza y Jorge Pedreros. Una maravilla de canción de nombre, A tu recuerdo, junto a los Red Juniors.

0: y en la compañía de Antonio y Miguel Zavaleta con este clásico de nombre A Tu Recuerdo, despedimos el programa del día de hoy. Esperamos sinceramente que este tributo, que este homenaje al talento chileno haya sido de su agrado. Muchísimas gracias por la sintonía y compañía y será, Dios mediante, hasta una próxima emisión de este, su espacio de recuerdos y clásicos inolvidables.
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5: 21 horas, 11 minutos.
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4: Radio Amiga le indica la hora.
5: 21 horas, 13 minutos.
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11: La bandera chilena fue adoptada el 18 de octubre del año 1817, durante el gobierno de Bernardo O'Higgins. Su diseño se atribuye al ministro de Guerra Centeno y el dibujo real estuvo a cargo del soldado Antonio Arcos. El azul del cielo, océano, el blanco, la cordillera de los Andes, cubierta de nieve, y el rojo honra la sangre de quienes murieron por la independencia. La estrella, como la estrella solitaria, de O'Higgins dice que se inspiró en el pueblo mapuche, que representa el planeta Venus. Siglos antes, los guerreros mapuches ya habían izado una estrella blanca sobre el fondo azul en su propia guerra contra los españoles.
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1: La hora en Amiga. 21 horas, 24 minutos.
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2: Radio Amiga le indica la hora.
0: 21 horas, 32 minutos.
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2: Radio Amiga le indica la hora.
0: 21 horas, 34 minutos.
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6: El volantín es una de las tradiciones más queridas de Chile, sobre todo en las festividades de fiestas patrias. Cuando los cielos se llenan de colores vibrantes y figuras que vuelan alto con el viento, esta práctica, aunque presente en diversos países, adquirió en Chile un simbolismo y una historia particular que mezcla lo lúdico con elementos de la identidad nacional. Su origen, el volantín, tiene su origen en el país asiático, en China, y data aproximadamente de 2.000 años. Cuando llegó a Chile en el siglo XVII, durante la colonia, esta práctica fue adaptada y popularizada como un juego al aire libre.
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Qué lindo, esta fecha muy importante y también muy linda, fecha de septiembre, ¿cierto? Donde los aromos están florecidos, los ciruelos, los duranos, ya que se aproxima también esta primavera. Así es, este 19 de septiembre sigamos con más canciones en Radio Amiga de Talca 1020 AM.

0: La hora en Amiga. 21:50.
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1: Muchos están celebrando, ¿cierto? Muchos están con la resaca, muchos están con la caña. ¿Y qué es lo mejor para la caña? Miren, según yo, es una michelada así, pero heladita. ¿Y sabes cómo yo la prefiero? Miren, le agregamos, ¿cierto? Limoncito, jugo de limón, le exprimimos limón y después una sal gruesa así de mar, ¿cierto? La puntita de la cucharada y se la revolvemos ahí. Y después le agregamos la cerveza heladita así. Uy, uy, uy. Y si quiere, usted le agrega también a su gusto un poquito de merquén, puede ser, ¿eh? Algunas opciones, ¿sí? Para esta resaca o también para la caña de muchos. Bueno, se toman, ¿cierto? Su mariscal frío, caliente, en fin, etcétera, etcétera. Vamos con la música. Somos Amiga este 19 de septiembre.

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1: 22 horas, 3 minutos.
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1: 22 horas, 5 minutos.
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6: La bandera chilena fue adoptada el 18 de octubre del año 1817, durante el gobierno de Bernardo O'Higgins. Su diseño se atribuye al ministro de Guerra Centeno y el dibujo real estuvo a cargo del soldado Antonio Arcos. El azul del cielo, océano, el blanco, la cordillera de los Andes, cubierta de nieve, y el rojo honra la sangre de quienes murieron por la independencia. La estrella, como la estrella solitaria, de O'Higgins dice que se inspiró en el pueblo mapuche, que representa el planeta Venus. Siglos antes, los guerreros mapuches ya habían izado una estrella blanca sobre el fondo azul en su propia guerra contra los españoles.
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9: ¿Qué tal? ¿Qué tal? ¿Cómo están? Bienvenidos. Comienza el Fiesta Mix en un nuevo capítulo y episodio para acompañarlos en este 18 de septiembre. Así es, son las fiestas patrias. Y te acompañamos con una excelente y fantástica programación. Así es, en este... No hay excusa para no pasarlo bien en esta fecha. Así que vamos a estar hablando del 18 de septiembre porque sabemos que estás celebrando... Estás obviamente con tu familia, con tus amigos, bueno, con quien sea, disfrutando y pasándolo increíble. Así que estamos animando esta fiesta, esta ramada, la ramada en tu radio favorita en todo Chile. Así que vamos de inmediato con la buena música, vamos a estar ahí celebrando con ustedes porque es 18 de septiembre, fiestas patrias, y comenzamos de inmediato con nuestra programación y lo hacemos obviamente con música ad hoc. Fiesta de la Cueca con grupo Madrigal de Pucón. Bienvenidos y bienvenidas a este Fiesta Mix 18.

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1: Ánimo de fiesta, estamos celebrando el 18 acá junto a Master Media, el sello de la música chilena, y acompañando a cada uno de ustedes en su ramada favorita. Así es, con los diferentes personajes, ¿eh?, que se arman en una parrilla, en una celebración. ¿Tú qué tipo de chileno eres para el 18 de septiembre? El que dice, yo este año no tomo, y termina bailando arriba de la silla. El parrillero que no deja que nadie toque la carne, saque la mano. La persona que llega diciendo, voy a estar un ratito, y se queda hasta el final. El que solamente va porque hay comida. El que después de dos canciones ya quiere bailar cueca. Y el que se convierte en el DJ, mira, el DJ, y comienza a pedir canciones. Dime tú, ¿qué tipo de chileno eres para estas fiestas? ¿Lo estás pasando bien? ¿Qué personaje eres tú? Bueno, participa con nosotros también en tu casa con tus amigos. Estamos celebrando el 18 de septiembre en este programa especial del Fiesta Mix en todo Chile y en tu radio emisora favorita. Vamos de inmediato con más canciones para acompañarte junto a Cumbia Ranchera, Los Tigres de Parral y Los Cuatro Haces de la Cumbia a celebrar.

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1: La fiesta continúa acompañándote. Estamos celebrando el 18 de septiembre y tú estás en tu radioemisora junto a la red Archie en todo el país. Así es. Bueno, vamos además en el programa del día de hoy a hablar de las excusas que entregamos también. ¿Cuál es la excusa más chilena que se entrega en esta época de fiestas? Claro, ¿cuál ha sido tu mejor excusa para no levantarte el otro día después de las celebraciones? ¿Alguna vez dijiste mañana trabajo y seguiste celebrando? ¿Cuál es la excusa más creativa que has escuchado? ¿Y qué excusa usarías para llegar tarde después del 18 a la pega? Recordemos que es corto este 18, son tres días para pasarlo bien, para disfrutar, y nosotros además te entregamos buena música y buena compañía en el Fiesta Mix. Vamos a continuar con nuestra excelente parrilla musical que hemos preparado para acompañarte en estas celebraciones de fiestas patrias. Vamos con Chumbeques y junto a los Viking 5, los zapatos de Manacho, qué recuerdo. Luego la Sonora Barón. Seguimos con más Fiesta Mix en este 18 de septiembre.

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1: Avanzamos con nuestro programa, así te acompañamos con buena música y también esta celebración llena de simbolismo, por supuesto también simbolismo patrio y el amor a nuestra fonda, a esa ramada. Bueno, vamos a continuación con estas preguntas que son muy interesantes. ¿Alguna vez conociste a alguien especial en una fonda? Si nos ponemos románticos, ¿sí? ¿Alguien en especial? ¿Te han sacado a bailar y terminó en romance? A bailar cueca, te imaginas. ¿Algo le pasó a usted? Ah. ¿Y has tenido un amor de 18? Bueno, alguien que grita viva Chile también. O zapatea en su fonda en este 18. Bueno, ¿alguna vez intercambiaste número con alguien en una fonda? ¿Qué canción te recuerda a un amor de fiestas patrias? Ahí deben que haber nacido muchos. Amores y gente también. Así que, bueno, vamos a continuar con la buena música. Para que dediques también no solo baile, sino que también buen ritmo en nuestro programa. Vamos a continuar de inmediato con Los Tucas del Sur, luego Dinastía Ranchera y Los Rancheros de Plata. Es el Fiesta Mix 18.

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1: Excelentes canciones, es el Fiesta Mix que te acompaña en esta celebración, en tu ramada, en tu casa, donde te encuentres, en el trabajo, libre o no libre. Bueno, feriado irrenunciable también, ¿eh? No se olvide de eso. Vamos a continuar con la buena música y la compañía que tenemos acá en el Fiesta Mix en estas fiestas de 18 de septiembre. Por supuesto que sí. Y atención, ¿cuál es el ranking de frases para este 18? Sí, pues frases para que ustedes puedan elegir su frase favorita, la típica. Una última y nos vamos. Esa es un clásico, clásico. Este año voy a tomar poquito. Yo manejo, dice. No, oiga, tengan mucho cuidado cuando, usted sabe, mejor vaya en Uber, vaya caminando si le queda cerca, ¿cierto o no? Cuidémonos todos, entre todos. No tengo hambre y 5 minutos después ya está comiéndose la empanada, ¿cierto? Claro. Mañana me levanto temprano, es la clásica mentira después del 18. Bueno, pásenlo bien a cuidarse, el consejo que también les entregamos acá en nuestro programa. Vamos a seguir con la buena música, con Noche de Brujas infaltables en estas fondas y el grupo Alegría. Seguimos con más Fiesta Mix.

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1: Continuamos acompañándote en el Fiesta Mix con buenas canciones. En este 18 de septiembre vamos con los Dinos de Chile y esta fiesta ranchera para seguir zapateando, tiquite.

todo Chile disfrutan de la buena música que presentamos acá. Es Fiesta Mix en este 18 de septiembre. Vamos con Ráfaga, una cerveza a continuación para seguir celebrando en estas fiestas patrias.

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1: Buena música para celebrar en Fiestas Patrias. Estás junto a Master Media, el sello de la música chilena, y la red Aro Chile en este 18 de septiembre. Ahora con los

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1: Mix. ¿Y cómo va esa celebración con esa chicha, ese terremoto? Ya está listo, está rico, preparado. ¿Disfrutaste de una empanada? Sí, empanada de pino. ¡Qué rico, qué delicia! Es el 18 de septiembre, fiestas patrias. Y tú lo vives junto a Master Media, el sello de la música chilena, junto a este especial de fiestas.

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2: Pero no te sientes todavía, queda celebración, así es. ¿Vamos por otro terremoto? Sí, vamos, ¿no? Sí, por supuesto. Ese choripán con mayo casera queda mejor, dicen, rico. Y esa carne asada para disfrutar también en la parrilla. Es el 18 de septiembre. ¿O elevando un volantino, no? ¿Sí o no? Continuamos junto a todos ustedes en todo Chile, junto a la red Archie especial del Fiesta Mix, ahora con los Rancheros de Plata.

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2: Continuamos con la buena programación. Es el Fiesta Mix en estas Fiestas Patrias 2026. Así es, en tu fonda, en tu casa, con tu familia, amigos. Vamos con Villa Cariño, Serenata Cruel y luego La Gran Magia Tropical. Es el Fiesta Mix que te acompaña de Arica a Punta Arenas con buena música, buenos éxitos para que no te cambies y

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1: Continuamos con buena programación, buenos éxitos mientras elevas un volantín jugando al trompo, en la carrera de sacos también. Un clásico, juegos típicos también presentes en este 18 de septiembre. Continuamos en tu fonda animando con buena música. Vamos con los llaneros de la frontera.

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1: Así es el Fiesta Mix que te acompaña en todo Chile con buena música en estas fiestas de 18eras. Vamos con Chico Trujillo.

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1: Aún quedan momentos para seguir pasando lo increíble en el Fiesta Mix. Vamos con los Morales de Longaví y luego Sangre Chilena. Son las

0: momento.
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2: ¿Y cómo va esa celebración? A seguir pasándolo increíble es el Fiesta Mix en todo Chile junto a la red Archi de emisoras. Vamos con Banda C para seguir colocando ritmo a estas celebraciones patrias con esa empanada, con esa chicha. Y luego media luna, seguimos pasándolo increíble es el Fiesta Mix en todo el territorio nacional.

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1: Bueno, señoras y señores, llegamos al final de este capítulo especial del Fiesta Mix en este 18 de septiembre. Esperando que ustedes lo hayan pasado increíble con la buena música que hemos tenido preparado para ustedes. Síganlo pasando bien, a cuidarse todos. Y nos encontramos la próxima semana en otro capítulo. Soy Ismael Pereira Calderón, arroba Ismael DJ Retro en redes sociales, arroba Ismael DJ Retro junto a Master Media y la red Archie. Les deseamos un muy feliz 18 de septiembre, que estén todos muy bien y sigan en la sintonía en tu radio emisora favorita.

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2: 1:04 a.m. En Amiga se vive septiembre.
3: La empanada de pino se remonta a los tiempos de la colonización española. Los conquistadores introdujeron la tradición de la empanada en la región, que ya existía, y sin embargo en Chile la empanada adquirió un carácter propio y se pusieron con ingredientes y sabores autóctonos. Una mezcla con influencia indígena y española, pudiendo ser al horno o frita.
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1: Estimado radio oyente, usted debe concordar con nosotros que si hay alguna tradición chilena que encanta a todos, salvo a los eternos descontentos del espíritu marcial, es ciertamente la parada militar en el Parque Cousiño, o llamado de Parque O'Higgins. Ella es el resultado de la promulgación, en 1915, de la ley que consagró el 19 de septiembre, el día siguiente al de la primera Junta Nacional de Gobierno, como el Día de las Glorias del Ejército. Desde entonces hasta hoy, las diversas divisiones de nuestras Fuerzas Armadas desfilan en la elipse del Parque O'Higgins. Sin embargo, ya antes de la promulgación de esta ley, durante el siglo XIX, las Fuerzas Armadas de entonces realizaban paradas que eran denominadas despejes, que en un principio consistían en ejercicios y simulacros de guerra. Ellas se desarrollaban en el amplio llano de Portales y significaban una verdadera fiesta popular. Como se ve, la parada militar, antes de ser un evento oficial, como se le conoce hoy, era principalmente un ejercicio de guerra acompañado por numeroso público que admiraba la destreza de sus Fuerzas Armadas. Posteriormente, y quizá precisamente por la afluencia e interés de los chilenos, comenzó a asistir también el presidente de la República acompañado de sus ministros, todos de a caballo, conforme la norma de entonces. Más tarde, el señor Carlos Antúnez, ministro plenipotenciario de Chile en Francia entre 1887 y 1891, compró en París unos lujosos carruajes descapotables negros tirados por caballos engalanados que serían utilizados para transportar al presidente y a sus ministros desde La Moneda hasta el Parque Cousiño. El jefe de Estado y sus ministros vestían para la ocasión de riguroso frac y sombrero de copa. Este cortejo de coches y de personajes vestidos de gala, que enaltecía los cargos públicos y a quienes los ocupaban, fue derogado el año 1971 por Salvador Allende. Desde entonces, los presidentes y ministros de Estado se transfieren en autos comunes y con traje de calle, lo que obviamente le quita solemnidad a la ceremonia y prestigio y destaque a las autoridades que participan. Sin embargo, los militares han tenido el buen criterio de no abandonar sus uniformes ni las marchas de sus regimientos. Es precisamente por ello que la parada continúa ejerciendo sobre toda la población nacional un verdadero encanto y atracción de grandes y pequeños. Desde comienzos del siglo pasado, el ejército luce un uniforme bien diferente de aquel que lo consagró victorioso en los campos de batalla en la guerra del 89. En ese entonces, los uniformes que vemos representados en cuadros y estatuas de los héroes de esa guerra eran de acuerdo al modelo francés, con kepi, casaca azul y pantalón rojo. Después de la guerra franco-prusiana y a consecuencia de la aplastante victoria alemana, el ejército chileno invitó a varios oficiales alemanes a reorganizar el ejército nacional. La llegada del oficial alemán Körner, quien era heredero de una larga tradición militar prusiana y fue comandante del ejército de Chile con el grado de inspector general desde 1900 a 1910, marcó el profundo cambio de formación militar chilena. A él se sumaron los primeros instructores alemanes, el envío permanente de misiones militares chilenas a Europa, la suscripción a un sinnúmero de revistas militares extranjeras, las profundas reformas que se introdujeron en la instrucción de la oficialidad a partir de la creación de la Academia de Guerra, todo lo cual provocó un remesón en nuestros soldados que los hizo prácticamente mimetizarse con sus congéneres del otro lado del Atlántico. A tal punto llegaba este mimetismo que don Ramón Subercaseaux comenta en sus memorias que, siendo embajador de Chile en Prusia, los oficiales alemanes veían con algún malestar en las recepciones de la embajada a los oficiales chilenos de visita luciendo uniformes casi idénticos con los suyos. Paradojas de la historia. Hoy los alemanes ya no usan más aquellos uniformes que con tanto celo custodiaban sus ancestros, y los chilenos continúan a usarlo, lo que, junto con los acordes de la marcha austríaca Radetzky, les confiere una nota de reminiscencia de los esplendores de dos grandes imperios decimonónicos, junto a la eficacia de un ejército moderno, bien equipado y con una alta conciencia de su propia responsabilidad. Por su parte, y pese a una constante campaña de desprestigio articulada por los sectores revolucionarios y contrarios al espíritu militar, las Fuerzas Armadas se mantienen como una de las instituciones mejor evaluada por los chilenos. La reciente encuesta de CEP, dada a conocer hace pocos días atrás, informa que el 59% de los chilenos las consideran con mucha o bastante confianza, frente a un irrisorio 3% que manifiesta confianza en los partidos políticos. Este amplio apoyo popular a nuestras Fuerzas Armadas habla bien de nuestra nación, pues, de acuerdo a lo que afirma el conocido intelectual católico Plinio Correa de Oliveira en su libro Revolución y Contrarrevolución, los pueblos valen en la medida en que valoran a sus Fuerzas Armadas en tiempos de paz. Así se explica el profesor Plinio respecto al uso de los uniformes militares en su referido libro. El uniforme, por su simple presencia, afirma implícitamente algunas verdades, un tanto genéricas sin duda, pero de índole ciertamente contrarrevolucionaria. La existencia de valores que importan más que la vida y por los cuales se debe morir, lo que es contrario a la mentalidad socialista, toda hecha de horror al riesgo y al dolor, de adoración de la seguridad y de supremo apego a la vida terrena. La existencia de una moral, pues la condición militar está totalmente fundada sobre las ideas de honor, de fuerza puesta al servicio del bien y dirigida contra el mal. En definitiva, los que hoy se alegran con esta fiesta de las glorias del ejército y la parada militar poseen un innato deseo de la mantención del orden, de la jerarquía, de la claridad de los conceptos, en una palabra de aquello que nos enseñó nuestro divino Redentor: sea vuestro lenguaje sí, sí, no, no, pues lo demás viene del maligno. Quizás sea precisamente por eso que el 60% de los chilenos les tiene confianza, y aquellos que mucho hablan y prometen y ocupan los titulares de todos los diarios, televisiones y revistas solo consiguen el 3% de la confianza pública. Estimado radio oyente, gracias por su audición y recuerde que nos puede seguir en www.accionfamilia.org.
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1: 1:15 p.m.
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2: 7:52 a.m.
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0: Hola, hola, ¿qué tal, mis queridos amigos? Bienvenidos a este especial de Fiestas Patrias, aquí en su programa Aires de Chile, en el mes más lindo del año. ¿Cómo está, mi querido Ramón Antonio?
1: Hola, Karina, ¿cómo está? Gusto saludarla. ¿Cómo está Talca?
0: Muy bien, aquí con un tiempo más lindo ya, está cambiando, se nota, va a llegar la primavera, todo lleno de flores, un ambiente maravilloso ahora en Fiestas Patrias además.
1: Karina, ¿cómo se vive las Fiestas Patrias en Talca? Eso me gustaría conocer un poco, ¿cómo es el día a día en esta previa?
0: Acá es muy vivo, todo el mundo anda escuchando tonadas, escuchando cuecas, los adornos por todas partes, la gente vestida de huaso, de chinita, está todo el mundo con todo el power aquí en Talca, en las Fiestas Patrias.
1: ¿Qué le parece, Karina, si Dios quiere lo permite, que el próximo año debiéramos grabar el programa de Fiestas Patrias en Talca?
0: Maravilloso, pues. Listo nomás, aquí lo recibo yo.
1: ¿Cierto?
0: Sí, pues.
1: Bueno, nosotros estamos incorporando diferentes regiones. Este año fue la comuna de San Fernando. Estuvimos grabando en la hacienda Los Lingues, nuestro programa de televisión, y que quiero agradecer a los muchos televidentes que nos han dado el apoyo, una gran audiencia, y estamos saliendo todos los días en TV Más a las 12:40 del día, una hora diaria con Aire de Chile que sale a todo el territorio nacional, Karina. Y también estamos saliendo en la señal internacional de TVN, más de 23 países, 30 millones de televidentes nos están viendo. Aire de Chile se ha transformado en un programa de nuestra cultura y una marca que sale al mundo internacional.
0: Hoy tenemos un programa muy, pero muy especial, Grandes Payadores. Ellos nos sorprendieron en el programa de televisión de Aires de Chile, especial Fiestas Patrias 2026. Y además, hoy les vamos a presentar también la fiesta de la cueca.
1: Así es, Karina. Y voy a partir con los payadores del conjunto granero, que realmente fue una sorpresa, y también vamos a presentar la música de este gran conjunto, que realmente hoy la cueca más escuchada es del conjunto Graneros, Karina.
0: Fiesta de la cueca llega aquí a Aires de Chile.
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0: con el conjunto graneros.

0: Ya estamos de vuelta en nuestro programa Aire de Chile. La mejor música para estas fiestas patrias la encuentra en la Retachi. Otro artista destacado, Karina, en este especial de fiestas patrias fue el payador Los Ojitos Azules, un curicano que realmente nos sorprendió. Y usted ahora nos trae la fiesta de la cueca.
1: Por supuesto que sí, con un gran grupo de allá del sur. Grupo Alersal de los Ríos. Llega con fiesta de la cueca.
2: Hola, don Manuel, ¿cómo está?
3: Contento, don Ramón, y lleno de emoción. Y más contento de verlo a ustedes que vienen a servir a nuestro señor.
4: Cuéntenos, ¿cuáles son las buenas nuevas?
3: Las buenas nuevas, y sí, porque la suerte me sigue. Acaba de pasar por aquí Manuel Rodríguez. Manuel Rodríguez, y sí, se lo digo sin flojera. Y mañana pasará por aquí Bernardo Higgins con los hermanos Carrera.
5: Y ahora lo invitamos a pasar a misa.
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0: Después de 35 años, Karina, volvieron los programas folclóricos a la televisión chilena. Y otro destacado que voy a presentar es un maestro de la música popular, don René Nostroza, que nos presenta coplas picarescas.
1: Y yo les traigo, adivinen, a los infaltables, a los muy recordados, los Reales del Valle, con Fiesta de la Cueca, aquí en Aires de Chile.
2: Tóqueme una cuarteta y a su manera, le pregunté cuarteta, dijo cualquiera. Me gusta la vida del gallo, por lo gallo y altanero, con tanta gallina junta ya hace vida de soltero. ¿No es? Brindo por el pico el pato y por el pico de la tetera, por los picos de la cordillera y por todos los picos de la tierra. En las pretinas de un viejo donde se encuentran seguros había una mancha de piojos que parecían toruno. Entre ellos había uno que se llegaba a empinar. En las puertas de un corral sin colazos le pusieron y por más fuerza que hicieron no lo pudieron golpear. Ese era piojo grande, pues. Me gusta la vida del gato que en agosto se lamenta. A gritos llama la gata ofreciendo su herramienta. Me gusta la vida libre que practican los conejos. No se casa, pero tienen siempre ganas de hacer eso. Me gusta la vida del burro, porque sabe lo que quiere. No tiene buena memoria, pero tiene lo que tiene. Bueno, ha sido grato trabajar aquí en Quinquén, en medio de la nieve. Es difícil poder trabajar así con el ventica que hay y con todas las condiciones de temperatura. No se puede tocar la guitarra, porque se derrotan los dedos. Pero hemos hecho esta pequeña muestra para la gente que le gusta la picardía chilena. La picardía chilena está en todas partes, mientras sea picardía, mientras sea otra cosa ya cambia, pero la picardía es picardía. Muchas gracias, un abrazo y saludos para todos.

0: estado escuchando la fiesta de la cueca con los Reales del Valle. Karina, realmente las cuecas de los Reales del Valle son un superventa en las plataformas digitales. Así que para estas fiestas patrias, invitamos a escuchar las mejores cuecas. ¿Y dónde están? Pero con este concepto que hemos generado, Fiesta la Cueca, más de 30 compilados de diferentes artistas chilenos.
1: Mis queridos amigos, Ramón y Reni nos presentan una gran entrevista a un querido amigo mío, José Pablo Catalán.
2: Hoy seguimos recorriendo la música, la cultura y nuestras tradiciones. Es por eso que hoy tenemos a un gran invitado. Tenemos un reconocido cantor y guitarrero de la comuna de San Fernando, provincia de Colchagua. Tenemos a José Pablo. Bienvenido, José Pablo.
3: Muchas gracias, Reni. Muchas gracias, amigo Ramón, por esta invitación también.
4: Hola, José Pablo. ¿Cómo está? Gusto saludarlo.
3: Bien, pues igualmente. No, aquí estamos volviendo a esta casona. Yo me vine a cantar hace muchos años. Estaba adolescente casi. Así que muy bonito siempre volver a la provincia.
4: José Pablo, ¿cómo llega a la música?
3: De forma familiar, por la forma más cercana, más genuina posible. Por un lado, la familia de mi madre, los Guajardos, son los que traían la guitarra. Mi abuelo era cantor a lo divino y de ahí la guitarra siempre estuvo en la casa. Mi mamá, mi tío también, mis primos. Así que era como un poco inevitable que tomara la guitarra de alguna forma. Fui a Valparaíso, soy profesor de música, estudié allá y ahí como que pude ordenar un poco todo lo que traía de la casa, porque tenía como muchas cosas, mucha información, y ahí a través del estudio pude organizarla y organizando todo eso ya pude formar esta propuesta artística de cantor y guitarrero. Y por otro lado, los Catalán son de Huaso, catalanes de acá, de esta zona cerquita, de acá de la zona de Roma, Puente Negro. Así que entre mi padre y mi madre me hicieron la amalgama, que era como inherente que yo tuviera que hacer esto, así que, pero lo hago con mucho gusto, sí, porque me representa, me identifica, así que de ahí viene todo eso.
2: José Pablo, ¿cuánto llevas oficialmente dedicándote a esto?
3: Oficialmente como cantor y guitarrero desde el año 2017, casi 10 años ya, cuando, porque formé parte de otras agrupaciones antes, pasé por varios estilos musicales, pero siempre de manera transversal y paralela, incluso a todos estos proyectos llevé la guitarra traspuesta, la música campesina y todo esto. Hasta que el 2017 ya surge este trabajo, que fue con el primero que llegué a Master Media, porque sé de dónde vengo. Y de ahí ya ha venido una seguidilla de trabajos que he presentado gracias al sello. Y todos mantienen la misma línea, que es como el legado que yo traigo de mi familia y en el cual la gente que tiene raíz campesina se siente un poco identificada. Entonces ha sido muy importante el apoyo que ha presentado el sello con mi trabajo.
4: Hablando de la parte campesina, nos gustaría escuchar algunas coplas de picardía, pero pensando en el mundo picaresco del mundo campesino.
3: Es que claro, hay que entender ahí, porque estábamos hablando antes del tema de la picardía campesina tiene una magia, como que deja ver algo y lo deja a uno pensando de otra forma, pero no, en realidad la respuesta siempre es otra. Y eso no se ve solamente en las coplas, se ve mucho en cosas más cotidianas, en los refranes, por ejemplo, en las adivinanzas, por ejemplo. Y hay muchas adivinanzas que están en copla, por ejemplo. Una adivinanza podría ser: hombre con hombre se puede, hombre con mujer también. Mujer y mujer no pueden, ni aunque vuelvan a nacer. Y hay uno que como que queda así como... Y todo como que sea, pero no eso. La respuesta, para que la digan en la casa después para las fiestas patrias, la respuesta es la confesión. El sacramento de la confesión, porque hombre con hombre se puede, un cura y un hombre. Hombre con mujer también, pero mujer y mujer no pueden porque no se pueden confesar entre sí. Claro, y así hay muchas otras. Hay algunas que sobrepasan ciertos límites. Por ejemplo, redondo, redondete, qué gusto le da la novia cuando el novio se lo mete. Ese es el anillo. Ese es el anillo, por ejemplo. Entonces, claro, hay muchas coplas que tienen que esa picardía. O de repente, más que picardía, ingenio. Hay un refrán que yo le digo siempre a mis estudiantes, en mi pega de profesor, porque soy Yo soy muy ansioso, quieren todo al tiro. Le digo, espérense, chiquillos, primero compremos la vaca, después vendemos la leche. O no poner la carreta delante de los bueyes, por ejemplo. Entonces, muchas veces, más que la picardía, está el ingenio y cómo ese ingenio también nos deja una enseñanza para la vida. Es mucha la sabiduría que se encierra en la oralidad campesina, junto con la picardía.
2: Claro, y algo bien destacado que siempre, al menos los extranjeros, cuando conocen un poco más a los chilenos y sobre todo el mundo campesino, siempre dicen, la chispeza del chileno es pero algo impresionante.
3: Claro, es como, como nosotros conectamos las ideas, y es porque la cultura en nuestro país se ha traspasado de manera oral. La música, las leyendas, los mitos, hasta las recetas de las comidas típicas. Y eso habla un poco de cómo, no solamente los chilenos, sino que los latinos en general son como muy aclanados. Entonces, gran parte de la vida de nuestros antepasados fluyó a la orilla del fuego, y con eso se aprendieron los oficios, esto mismo que hablamos del cantor y guitarrero, y no cantante y guitarrista, que son profesiones. Entonces todo eso se transmite de esa forma, y en gran parte eso es lo que quiero mostrar en el escenario cuando hago este trabajo de cantor y guitarrero.
4: Pensando en una copla de fiestas patrias picaresca, ¿cómo nosotros podemos hoy día enviar un mensaje positivo a los chilenos que disfruten estas fiestas patrias?
3: Hay una... Porque siempre cuando surge este tema de las fiestas patrias, como que todo el mundo brinda y brindo por la chicha y la empanada, siempre sale eso. Pero también hay hartas cosas que aclarar ahí. La paya, por ejemplo, se improvisa y se canta con guitarrón y guitarra. Entonces, por eso estamos hablando de la copla, que son coplas que son aprendidas, y dentro de las cosas aprendidas están los brindis también. Y los brindis son en décimas. Por ejemplo, en esta tierra chilena gustoso voy a brindar por mi baile nacional que alegra y quita las penas. Contra la onda moderna se defiende y siempre vive, porque somos más de mil en los que muy fiel la cantamos, la bailamos y enseñamos en cualquier parte de Chile. Eso es una décima y es... Claro, eso es un brindis en décima, y los brindis por lo general son aprendidos, son de memoria, no son improvisados. Entonces muchas veces la gente confunde la paya, tírate una paya, y en realidad puede ser una copla, puede ser una décima. Y el tema del brindis... es algo muy, muy particular, porque si bien la décima está presente en muchos países de Latinoamérica, en Chile está presente esto del brindis, que es esta décima que se declama y que muchas veces sirve como de carta de presentación de un oficio, por ejemplo, o de una labor. Por ejemplo, brindo, dijo un senador, por todos mis electores que me han llenado de honores haciéndome un triunfador. Como buen legislador, ninguna sesión me pierdo. Me siento en el lado izquierdo, converso con la derecha. Lo que prometí a la fecha, si lo dije, no me acuerdo. Claro, y el brindis puede ser de homenaje también. No solamente es picaresco, sino que también tiene como un carácter sentido. Por ejemplo, mi amigo Ignacio Reyes hizo este brindis que dijo: brindaré por la violeta que a los cielos no se fue, porque aquí mismo se ve disfrazada de poeta. Va jugando con cuartetas como en los tiempos mejores. No cabe duda, señores, que entre todas las mujeres, Violeta Parra, tú eres la madre de los cantores. Entonces, es como la picardía, el ingenio y el talento. O sea, todo esto que nosotros tenemos el privilegio de leer y escribir, todo esto nuestros cantores campesinos lo sabían de memoria, y tenían que hacerlo de memoria porque no tenían la posibilidad de leer y escribir. Entonces, por eso la cultura en nuestro país se ha desarrollado de manera oral, lejos de la academia, lejos de la partitura, lejos de los cuadernos, sino que en la misma memoria se va conservando.
4: José Pablo, como hoy tenemos una gran sintonía, hay muchos televidentes que quieren conocerlo. ¿Cuáles son las redes sociales de José Pablo Catalán?
3: @ cantor y guitarrero. Bien simple, @ cantor y guitarrero en Instagram, TikTok. Gracias al sello Mastermedia también, ustedes pueden poner mi nombre en Spotify y en todas las plataformas digitales, y pueden conocer mi trabajo también.
4: Hay que apoyar a los artistas chilenos.
2: Por supuesto.
4: Y necesitamos más José Pablo Catalán. Ojalá tengamos 10 más. En serio, porque hay muy pocos artistas, sí, cantor y guitarrero.
2: Y que están siguiendo y conservando la cultura, nuestras tradiciones y la música.
4: José Pablo, pensando en el futuro, ¿cuáles serían los proyectos futuros?
3: Yo estoy pensando el próximo año en sacar una nueva versión de este disco de música instrumental que sacamos, Lo que la guitarra dice, hacer Lo que la guitarra dice volumen 12, esto es una primicia, lo quiero sacar el próximo año, porque la guitarra también tiene un lenguaje propio, la guitarra campesina, las afinaciones traspuestas, tiene su lenguaje propio y dice algo. Entonces, como no cabía todo en un solo disco, quedó material para hacer un segundo ahora, después de todo este tiempo con el disco Lo que la guitarra dice, llegamos a los premios Pulsar, quedamos nominados por lo menos, así que no fue menor lo alcanzado con ese disco. La idea es que cada disco vaya aportando ciertas cosas. El año pasado se lanzó En la misma huella, que es un trabajo que viene como a reafirmar un poquito todo lo que se viene haciendo con cuecas, con romances también, que es otra forma de escribir. La búsqueda siempre está en eso, es buscar de qué forma la gente se pueda sentir identificada con lo que hace.
4: ¿Cuáles son los panoramas para Fiestas Patrias, José Pablo?
3: Hasta ahora estamos armando un proyecto con unos cantores amigos también, cantores y guitarreros también de la zona del Maule, este folclorazo campesino. Así que así le pusimos a este proyecto musical colectivo que estamos armando, donde estamos presentando nuestros trabajos, también homenajeando a grandes exponentes de nuestra música, entre ellos nuestro querido amigo René Nostroza. Pero también han aparecido varios más, Valericio Lepe del dúo Coirón, el mismo Jorge Yáñez, por ejemplo. Y cada vez que nos juntamos a cantar estas canciones, nos damos cuenta que tenemos muchos referentes de la música campesina en nuestro país. Entonces somos nosotros los llamados a volver a cantar esas canciones, a volver a traerlas para que la gente las siga cantando, las siga conociendo, y también de pasadita mostrar el trabajo que estamos haciendo también con nuestras canciones propias.
4: Y pensemos también que el próximo año, esto lo dejamos como tarea, puedes reunir a René Nostroza, José Pablo Catalán y otros más, para desarrollar un proyecto como un tributo al mundo campesino.
3: Sí, bueno, René Nostroza, yo siempre lo he dicho, es como mi referente, y referente de muchas generaciones también. Más allá del Piojo y la Pulga y la Guaracha del Fai-Fai, que son de las canciones más conocidas de él, hay un trabajo de mantener viva la guitarra campesina. Y prácticamente, aparte de todo lo que traía de la casa yo en torno a la guitarra, también escucharlo a él me hizo descubrir otros instrumentos, el acordeón de botones, la armónica, porque estamos viviendo un momento a nivel folclórico en donde todo se está estilizando mucho, y yo lo encuentro bueno. Fíjate, yo no estoy en contra de eso, estoy en contra de la estilización de la cueca a la hora de bailar, no estoy en desacuerdo con que la cueca se mezcle con otros estilos también, porque eso también atrae a la juventud. La juventud se acerca a la música folclórica a través de estas nuevas expresiones, la cueca romántica, la cueca espectáculo, que se está viendo mucho en los campeonatos de cueca. Entonces no va a faltar el joven que llegue a la música folclórica a través de estas expresiones, pero va a querer investigar un poquito más. Y cuando estos jóvenes lleguen a la raíz, ahí vamos a estar nosotros.
4: Queremos darle las gracias a haberlo tenido estos minutos. Y queremos invitarlo que usted pueda enviar un mensaje y despedirse con una copla picaresca. Así que toda la suerte, el éxito, amigo, y gracias por estos minutos que os ha dado.
3: Muchas gracias, de verdad muy agradecido de este espacio. Así que bueno, invitar a la gente a que tenga una feliz celebración de Fiestas Patrias, con responsabilidad como siempre, y que aproveche también de nuestra música, que aproveche de escuchar esta música. Pero también la invitación no solamente a escuchar música, sino que también volver a conversar con la gente mayor sobre todo, todavía guarda estas historias en la mente, no hace falta ser campesino para tener estas costumbres antiguas. Entonces, un saludo enorme a toda la gente que disfruta de la música folclórica, y esta copla que dice, esta décima, que dice: yo brindo por los cantores, a lo divino y humano, que aprendieron mano a mano con los antiguos cultores, también por los payadores y su verso improvisado, brindaré re emocionado por los cantores de ayer y por todo ese saber que debe ser valorado. Un abrazo, su amigo. Cantor y guitarrero.
1: Luego de esta maravillosa entrevista, los invito a escuchar Grupo Fiesta Huasa. Adiós, Santiago querido, el Guatón Loyola, y cantemos todo para ustedes.

0: esa ciudad, compadre. Lindo Santiago, porque si usted no se ha ido a dar una vuelta para allá para el paradero 18 de Providencia, señor.
1: ¡Ay, nadie existe!
0: Mejor, oiga, el zoológico. Ah, no, no, usted no va al zoológico, tiene que haber un abogado, compadre, no la dejará esto, güey.

0: fiesta chilena, hagamos la buena. Salimos, querido amigo. Salud. Y todas las parejas a la vista.
1: Esta instrucción es más larga que una noche cuando volvemos. Bueno, compadrito.
0: Ya, burlarito. Mira.

estamos de vuelta en nuestro programa, un especial de fiestas patrias. Y ahora vamos con una gran artista de folclore chileno, Karina, Carla Cortés, que nos presenta Fiesta de la Cueca.

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Continuamos con los grandes de la música aquí en su programa y desde Chile, Brotes de Punta y Taco, también con Fiesta de la Cueca.

0: Karina, ¿cuáles son los panoramas para estas fiestas patrias?
1: ¿Mío, dice usted?
0: Sí, sí, usted, sí.
1: Cantar harto por todas partes y bailar cueca también por Ramón. Y disfrutar con la familia, por supuesto, que hace rato que no me doy un tiempito para disfrutar. Así que yo creo que este año ya es merecido.
0: Muy bien.
1: Mis queridos amigos, en estas fiestas patrias no pararán de bailar con la mejor música chilena. Y puedo apostar que usted, Ramón, en estas fiestas patrias, alguna cuequita se va a bailar por ahí, porque le debemos una cueca a toda la gente. Siempre estamos con que vamos a bailar una cueca y no lo hemos hecho. Pero yo sé que mi amigo Ramón lo va a hacer. 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
0: Karina, ya tenemos la mejor música para la fonda en casa. Estamos finalizando este especial de Fiestas Patrias dedicado a la familia chilena. Karina,
1: ¿sí?
0: Pensando en las Fiestas Patrias del futuro, ¿cómo se imagina usted el Chile del próximo 10 años, 15 o 20 años? ¿Cómo serán las Fiestas Patrias en Chile?
1: Bueno, yo me veo con bastón en las ramadas, cantando ahí apenas. De la misma manera, Ramón, incluso más gente todavía participando de todas nuestras tradiciones, de todo lo lindo que trae estas Fiestas Patrias. Y esperemos que así siga, que siga todo bonito, que disfrutemos, que estemos en familia, que nos cuidemos también, llamar al autocuidado de todas las personas, ser responsables y a bailar mucha cueca. Pues yo creo que eso es lo que espero yo que suceda y siga sucediendo en un futuro con nuestras Fiestas Patrias.
0: Yo estoy pensando, ojalá que el próximo año lo podamos realizar, es desarrollar una colaboración por lo menos de 3 artistas, estoy pensando, ¿por qué no escribir una cueca dedicada a Chile? Creo que a nosotros nos hace falta incorporar más innovación en nuestro folclore y quiero contar una primicia. El día de ayer hemos tenido un lanzamiento, el primer vinilo de Master Media de folclore chileno. ¿Y sabes cómo se llama?
1: Uh-huh.
0: Aire de Chile. Lo mejor del folclore de estos 50 años, disponible en las mejores tiendas de vinilo de todo el país. Esa es la gran sorpresa que estamos incorporando a Fiestas Patrias, el vinilo que nunca pasa de moda.
1: Eso. Y nos despedimos, mis queridos amigos, de este programa Aires de Chile. Y nos vamos a volver a encontrar. Así que atentos porque Ramón y Karina Fuentes van a seguir aquí en Aires de Chile para ustedes.
0: Pero nosotros con

0: y su historia. Hasta la próxima con Aires de Chile.
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0: 8:59 a.m.
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0: 9:02 a.m.
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10: ¡Ay, ay, ay! ¿Cómo estarán esos hígados? ¡Baila buen para los hígados! Me acuerdo que las fadas se cayeron por la caja, ¿eh? ¿Cómo está?

Están esos hígados ahora deben estar más maltratados después de tantos días, ¿eh? Aquí dándole color. Bien, pues 10, 20 de septiembre. Ah, felices porque va a llegar la primavera mañana. Buena primavera con la lluvia. Buenos días, queridos amigos, los que logren estar despiertos a esta hora de la madrugada. Bienvenido a la sintonía de Amiga y Mágica y este programa que se llama La Vintamida. Vamos a estar junto a don Juan Carlos Cortés aquí dándole color hasta el mediodía para que usted despierte con alegría. No consigue alegría, con alegría el suyo. ¿Ya? Entonces estamos listos y dispuestos a escuchar música chilena, eso es lo que es importante. Y a terminar las fiestas pachas como corresponde, así que ahí nomás, déjale. Ahí estamos, ahí estamos.

¡Ay, ay, ay, nomás! ¡Hasta con la cueca! ¡Los picados nos fuimos! Para que no digan después, no tocan ni una cueca. ¿Alguien ha escuchado cueca estos días? ¿Nadie? No puede ser, ¿eh? Oiga, pero felices por fin que el tiempo no ayudó el último día, pero bueno. El otro día estuvo lindo y la gente asistió en masa a la fiesta donde sea, porque por Dios, hubo gente en todas partes. Así que felices por haber pasado las fiestas patrias ya y que lleguen luego la primavera, pero que llegue. Chatos con tanta agua ya. Bueno, pero no va a llover tanto, así que paciencia nomás. Nuestra gente, Aliagro, que tiene el remedio y el alimento para todos los animales, le agradece por supuesto la sintonía, igual que nosotros, para estar acá. Nosotros estamos felices. 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Felices también de poder conversar con ustedes y que escuchemos música chilena juntos, pues. Jacobo Tour, ay, ay, ay. El Correcaminos de América tiene sus viajes todavía y está planeando otros que ni... Oiga. Lo vi por ahí en internet, en Chiloé, andaba patiperreando ahí. ¿Cómo se le ocurre comer esas cosas ricas delante de nosotros? ¿Qué está haciendo por allá? Yo aquí estoy planeando los futuros viajes de Jacobo Tour a Chiloé. Para dejar todo listo y saliendo y después traer la gente nomás. Ese es Jacobo Tour, mientras. Tanta cuestión. 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Sí, pues. La Feria de los Agricultores nos contará durante la semana. ¿Qué pasó durante la semana? ¿Hubieron o no remates? Si hubieron o no, no sé. Ah, hubieron, gracias, colega. Hubieron, ¿viste? No, él está más interiorizado del asunto. Pues. Así que luego le estaremos contando. No sé en qué lugar estará, pero bueno, ahí vamos. Linares, ya se fue Linares. 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Y, por supuesto, también estamos preparados para que usted lleve lo que, o sea, usted pueda tener lo que guste ahí en cositas para servirse en el desayuno, pues. ¿Eh? ¿Cómo que no? Ya. Vamos entonces, pues. ¿O no? Entonces no vamos más. Ya. Esta tonada para usted, pues.

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1: 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No lo van a defraudar. Doña Margot Loyola va cantando, para que sepa usted. Y eso es bueno.

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1: 9 de la mañana, 28 minutos.
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1: 9 de la mañana, 31 minutos.
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11: ¡Écale! Aquí estamos de cuerpo presente con lo poco cuerpo que queda. Pero no estamos con el cuerpo malo como otros.
12: Pero más que sentimiento.
11: Oiga, le voy a dar el teléfono aquí que tenemos al ladito, pues si usted quiere comunicarse con nosotros, el 975-77-33-76. ¿Otra vez? 975-77-33-76. ¿Estamos? Llamo. 975-77-33-76. Usted puede llamarse, para llamarnos, digo, y podemos hacer un saludo, si es que le queda a vos, para... para cualquier cosa, pues nos llama nomás para una, escuchar una canción y todo lo demás. 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

Ese era el conjunto Paillal. Dirigido por Osvaldo Jaque, que nos interpretaba ese tema Nací con el fin de amarte, recopilado de la señora Elvira Méndez de La Aguada. Esto es cerca de Linares, po. La Aguada, sí, po. Ahí fue recopilada esa canción. La 9:37 minutos, 9:37, y sin pelar una papa, decía la señora antes. 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Vamos con la canción de Patricio Quintanilla.

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Usted cuando escucha hablar de Isla Negra y su poeta sabe que es Pablo Neruda y la casa de él que está en Isla Negra. Y esta es una canción bonita, poéticamente hermosa, interpretada por Patricio Quintanilla. Fue escrita por Pepe José Cornejo y Raúl Salinas, los dos talentosos de la música chilena. Ahí está usted. Bueno, atención. Está don Juan Toro, nuestro corresponsal. Ahí está. Gracias, don Juan Toro. Nos está informando que está instalado en Linares, escuché, parece que era. En Linares, parece. Ah, ya, estamos perdidos. Disculpe. Estamos listos. 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Por eso es importante destacar dónde comienza la cosa, que en los remates de animales. Este es el remate ocurrido en Linares el día 14 de septiembre, lunes recién pasado. Para que sepa usted. ¿Cuánto? Vamos a ver cómo estuvo. Bueno, este fue una semana no muy productiva, pero algo hubo. Por ejemplo, en Novillos Gordos, el promedio fue de 2.990 para quedar en 2.903. En Novillos Engorda, promedio 2.490, quedó en 2.376. Vacas gordas. Precio final nomás, 2.400. Sí, pues, pocas. ¿No hubieron vacas engordas? Vaquillas gordas sí, y promediaron 2.773, precio final, 2.773. Todos fueron pocos los animales llegaron, porque una semana media fue corta y además complicada. Vaquillas engordas, precio final nomás, 2.581. Los terneros se llegaron más y promediaron 3.073 para quedar en 2.946. ¿No vieron terneros? ¿No vieron güeyes? Sí, toro. Uno. 2.500 fue rematado el toro. Sí, importante. Pariente de mi colega. Ya. Eso sería entonces lo que pasó el día 14 de septiembre, el lunes recién pasado, en Linares, información que nos llega gentilmente de Sociedad Anónima Feria de los Agricultores. Eso, colega, buen trabajo. Puede moverse nomás para otro lugar donde usted me dice. Ah, ya, pues no se enoje, ya. Nuestro colega Juan Toro va a otro lado ahora. Y ya está. Nosotros nos quedamos con la música del Peñigüén de Chillán, nada menos.

A una selva solitaria. Mira, ¿no? Hortensia Quijada de Nigüeno entregó este tema al grupo Peñigüén de Chillán, que la cantó. Mire, la gente, todas estas canciones que fueron entregadas por personas alguna vez son importantes porque quedan en el registro para que sigan. Y la persona que la entrega queda también inmortalizada ahí. Lo malo es que la gente que toca música chilena nunca menciona a los autores, compositores o quién entregó estas canciones, siendo tan importante el trabajo ese. Aquí está, pues nosotros decimos, si tenemos el dato lo damos, si no, no lo tenemos, no lo damos nomás. A una selva solitaria, Hortensia Quijada de Nigüeno interpretaba el grupo Peñigüén de Chillán. Ah, Peñigüén significa hermanos entre ellos, parece. Las 9:50. 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Dicho esto, procedemos a la música. Sí, pues. Y este es el conjunto San Ignacio de Empedrado, mis queridos amigos de San Ignacio de Empedrado, Cruz de Cueca. Vámonos.

0: Ahí está, Talca se llama esa cueca, asignada a Margot de Loyola. Sí, pues. Bonita cueca y bonita interpretación del grupo San Ignacio de Empedrado. 9:54. 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Ah, estamos. Y este grupo se llama Tierra Loloína. Mil nombrecitos porque son de allá, pues. ¿Cómo se van a poner Tierra de Pencagua? Es de Lolo.
1: No, no, de verdad.
0: Tierra Loloína, hermano.

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1: 9:59.
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1: 10:02 a.m.
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9: Pues, ¿cómo están? ¿Cómo están los hígados, los cuerpos? ¿Recuperamos o no? Tranquilito, quédese acostadito nomás, amigo, señora. ¿Para qué se levanta? Está lloviendo en esta parte de la región del Maule. Y a lo mejor en muchas partes, así que... tranquilo, mi hermano. Por bien salió a escuchar esta canción que la escribiera el Cabro Guzmán. ¿Cómo se llama este el chiquillo de...? Que era Claudio Guzmán, que era del grupo Maleza, parece, claro. Grupo Maleza. Y que presentara de repente a Viña del Mar lo mandó. ¿Y quién cantó? Este Tito Fernández, pues. A Cartagena, pues. Cartagena. Tito Fernández entonces y este tema que se llama Cartagena de Claudio Guzmán.
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1: Señora Guillermina, Claudio Guzmán se llama este muchacho que escribió esta canción y que la interpretara Tito Fernández. Cartagena. ¿Y por qué ajena? Nombre, se ubica que este nombre es compuesto, Cartagena. No es cualquier cosa, Cartagena. Y por qué le pusieron carta propia mejor. Sería más lógico. Carta propia se llama. Las 10:07, 10:07. ¿Cuánta gente no fue al río? ¿Cuánta gente no los pilló la lluvia y el viento? Ahora ya yo lo siento mucho y mi lamento es para la gente que con mucho esfuerzo se preparó para trabajar estos días en ciertas patrias y que levantó ahí un local y todo lo demás. Ojalá que les haya ido muy bien los primeros dos días, 18 y 19. Porque el día 20, ya ves, este es lo que pasó, pues. Ahí tuvieron las carpas, andaban volando y qué pena. Por ello lo siento yo, pero bueno, la gente que va, bueno, bailando, vi la televisión unos bailando en el agua, qué tanta cuestión. El chileno va a decir que tenemos que colocar allá un copete encima y vamos bailando en medio del agua. En los charcos que hacen, bueno, es la alegría del chileno que lo muestra de una u otra manera, no era maldad, era alegría. Saludamos a toda esa gente que está pasándola no bien, o que no tan bien como querían pasarlo, pero que hicieron algo y que les sirve para sus familias. Bueno, quedan más días, pues viene el 18 chicos, por conformarnos. Son las 10:08. 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Vamos a escuchar una canción hermosísima, El Carretero, en la voz de su compositor y autor Víctor Jara.

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1: ¡Qué gran poeta! 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Este grupo se llama Voces del Río. Esperen un poquito, yo quiero destacar esta canción porque a veces se escucha la canción, pero es un mensaje muy lindo con respecto a la tercera edad. Yo quiero, ojalá escuche la letra usted.

Espérate, ponete mensaje. Como trigo limpio. El grupo se llama Voces del Río. La canción la escribió Carlos Arces. 18 condiciones. ¿Cómo es la cuestión? 10 con 19 minutos. 10 con 19 minutos. Llueve en Talca todavía. ¿Qué diablo? ¿Qué le vamos a hacer? Cuando llueve, todos se mojan, menos los que usan paraguas. ¿De acuerdo a la propaganda? Una propaganda que es. Menos los que usan perramos de no sé dónde. De casi imperio. ¡Oh, hasta que estoy antiguo! Casa Imperio, ¿te acuerdas? El Nuevo Siglo, la farmacia del Indio. No, está todo Cayo Blanco y la maravilla de Talca. Tantos negocios que se han ido, oiga. Esa publicidad que apareció en internet, o sea, no es publicidad, es unos spots que hacen maravillosos spots. Con relación a que Talca está perdiendo su centro. No hay ya tiendas importantes en el centro de Talca. Puro cuestiones chinas y otras para jugar en las máquinas. Tiene razón, ¿eh? Uno no se ha fijado, pero este spot que se hizo por ahí aparece un genial spot donde aparece el vampiro, aparece el Jaime vendiendo su privilegio. ¡Privilegio! Y, en fin, tienen razón, porque si uno no se ha dado cuenta, pero de repente tienen razón, se está perdiendo el centro de Talca como centro comercial. Se están yendo a los barrios y eso también es bueno también, pues. Y en los barrios hay sectores comerciales, pero más completos que el centro de Talca, para que vea usted. Y no tiene gran problema de congestión vehicular ni tal, además. Queda más lejos a lo mejor para algunos, pero para otros queda más cerca. Es así la cuestión. Ya. 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Que le nombré harto, ¿eh? Ya, escuchamos música. Mi querido y recordado profesor Roberto Ramos escribió este tema, y no es que yo lo diga, pero yo le dije una vez: Roberto, tú que escribís tan re bonito, ¿por qué no le haces una canción a los Faluchos Maulinos? En ese tiempo Roberto Ramos integraba los Faluchos Maulinos conmigo y otros más. Y él dijo, ya, vamos a hacer empeño. E hizo una hermosa canción dedicada a los Faluchos Maulinos que circundan el mundo y que fueron hechos ahí en Constitución. Escuchemos a Roberto Ramos y a este Falucho Maulino.

ha cortado la cuestión. No puede ser. Pero lo vamos a buscar completo. ¿Y por qué se cortó tan? ¿Qué entra? Pasó esta canción. Mi compadre. Bueno, después la vamos a cortar. La grabó también el Quinta. La grabó también el Hugo Ayala. Así que por ahí le vamos a encontrar la batalla completa para que usted escuche. Pero la compuso mi querido amigo y recordado Roberto Ramos, quien la interpretaba recién ahí. Buena. ¿Ah? Vamos, esta canción la canta, o esta cueca, digamos, el grupo Entre Esteros de Constitución. No, de San Rafael. Entre Esteros de San Rafael, saludos para ellos, mis queridos amigos.

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1: 10 de la mañana, 27 minutos.
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1: 10 de la mañana, 29 minutos.
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6: Ah, qué lindo. Que hemos escuchado buena música, ¿verdad? ¿Cierto? ¿Y por qué no seguirla escuchando? Pues cierto, sí, para eso estamos nosotros, para tocarle buena música. Recordando la Violeta, la Isabel Parra, la Ángel Parra, todo ello.

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1: 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Consulte ahora, llame ya. ¿Dónde he escuchado eso yo? Llame ahora, llame ya.
2: Ay, no.
1: ¿Música? Ya, pues. Ya, para que no sigamos pelando más, aquí está el Quinta cantando la canción que escribió Roberto Ramos, El Falucho. Adiós, El Falucho.

0: Ah, Isabel Quinta, de Roberto Ramos Falucho. Oiga, es cierto, los faluchos no volvían, ¿ah? Se dice que la vez que algún falucho, según la gente nos contaba, nosotros cuando investigamos hace harto años atrás, ¿sí? Los años 80, por ahí nos dedicamos a investigar a los faluchos maulinos y todo el folclore de la costa. Decía que alguna vez intentaron volver con los faluchos, porque los faluchos se fabricaban en el río Maule, en el fondo de los astilleros ahí. Ahí los botaban al agua y salían cuando tenían que salir, salían al mar a esperar el viento, porque los faluchos solamente navegaban con vela, y una vela, pues. Una vela grande nomás y una vela chica. Tenía un puro poste al medio grande. Por eso viene el nombre falucho. Y sabe usted que esperaban ahí hasta que hubiera viento norte. Cuando había viento, se los llevaban para el norte. O sea, viento sur, y se los arrastraban para el norte. Si no, los avanzaban, pues. Y una vez, como digo, intentaron volver a entrar al río Maule por la parte que es, ahí llega el río Constitución. Y nunca pudieron, se ahogaron incluso gente ahí tratando de ingresar con los faluches. La barra que hay ahí es terrible, la barra de arena que se hace a la llegada del río Maule de Constitución. Claro, ¿viste? Entonces ahí Roberto contaba toda la historia de eso. Que se hacía con los robles de la montaña que llegaban, bueno, tan solo la montaña, tuvieron tronco, bueno, hacían el vientre, la quilla y el timón. Y los faluchos eran conducidos por hábiles gente, tenían que ser muy capos. Y llegaban los faluchos a donde los solicitanos, a veces los compran, y se llegaban, no sé, al norte, a San Antonio, a Arica, inclusive llegaron hasta San Antonio allá en Estados Unidos. Y ahí quedaban, pues. Porque el falucho era una embarcación muy caperuza en esos años. ¿Por qué? Porque no habían transbordadores, entonces había que trasladar la mercadería del barco hasta la playa, porque los barcos nunca podían atracar. Entonces había que tener barcos para barcos chicos, ¿cierto? Lancha y todo lo demás. Entonces los faluchos lo ideal. ¿Por qué? Porque el falucho tenía dos puntas, dos proas. Entonces el falucho iba para allá y se volvía para acá, ni un problema, porque las dos eran puntas, no tenía que darse vuelta para. Eran muy buenos y muy apetecidos. Y quedaban ahí, nunca volvían. Por eso los faluchos no vuelven jamás. Son las 10:43 y hasta ahora tenemos información llegada gentilmente de nuestra gente de la Sociedad Anónima de Feria de los Agricultores. Don Juan Toro está ubicado ya. Amigo mío, ¿dónde está usted? Que no escuché bien. Si está aquí mismo, pues está en Talca. Ya vamos, entonces. Vamos, como le decía yo, la semana fue muy peculiar. Oh, entonces no hay... ¿Qué llama? Atención. ¡Aló!
1: Buenos días, don Jacinto.
0: Buenos días, señora Fresia.
1: ¿Ah? ¿Cómo ya le ha ido con el 18?
0: Me ha ido bien, pero a usted le está yendo mal con la radio tan fuerte. ¿No entiende, señora, por Dios?
1: Es que lo tengo el mucho volumen en el celular.
0: Ah.
1: Y allá en el Holanda también está lloviendo, pero llueve torrencialmente.
0: Ah, ya voy, qué bueno. Qué bueno.
1: Me decía la Miriam que se quería venir para Chile, aquí también está lloviendo, le dije yo.
0: Sí, pues.
1: Así que espérale, dije, que salga el verano.
0: Está criando trailers, oiga. Están gritando al lado. Chilín, chilín, chilín, chilín, chilín.
1: No tengo trailers.
0: ¿Y cómo escuchamos nosotros los trailers? Chilín, chilín, chilín, chilín, chilín, chilín.
1: No, si estoy en mi casa.
0: Pero ahí están los trailers, ¿ves?
1: No.
0: Entonces no.
1: No, en mi casa.
0: Ah, ya, dígame nomás.
1: Le mandó muchos saludos a la Miriam.
0: Ah, qué bueno. No tenía un pollito. Un pollito.
1: Hace muchos años que está allá.
0: ¿Ya?
1: Y lo conocí a usted.
0: ¿Sí?
1: Sí. Estábamos chiquillas, dice, cuando íbamos a Santana.
0: Ah, ya.
1: Sí, vivió por ahí, por la 9:30, ahí donde vivió yo.
0: Ah, que en el Barrio Norte.
1: Sí.
0: Ya.
1: Así que le mando muchos saludos a todos los chilenos.
0: Ah, bien, Escalé.
1: Se quiere venir ella, pero la hija no quiere que se venga porque ella es azafata de los aviones.
0: Ah, sí, pues.
1: Y ella, le digo yo, vente nomás que tenés que ir con tu hija, la casa te la van a hacer tirar los arrendatarios, le digo yo.
0: Mm.
1: La tiene arrendada la casa.
0: Ya.
1: Así que esté muy bien usted, que lo pase muy bien con sus seres queridos. Hasta luego, don Jacinto.
0: Ay, ya, señor Ofrecia, que esté bien. Cuídese mucho, ¿no?
1: Ya, cuídese también usted.
0: Gracias, cuídese y que esté bien.
1: Buenísimo.
0: Ya.
1: Muchas gracias.
0: Qué agradecer, pues. Ya, ni me acuerdo lo que estaba hablando antes. Pero no importa. Vamos ahora entonces, estábamos conversando con el colega, con don Juan Toro, con respecto a los animales y toda esta cuestión. Ya. Hubo remate entonces en Talca, según mi amigo, y es el siguiente, la semana fue corta o difícil, pocos animales, pero hubo, por ejemplo, novillos gordos, buena cantidad, 83 novillos llegaron y el promedio fue de 3.065, quedó al final en 2.559. Novillos en gorda, precio final nomás, 1.820, 1.820. No hubieron vacas gordas, ni vacas engordas tampoco, ni vaquillas gordas tampoco, vaquillas engordas hubieron. Promediaron 2.487, al final quedaron en 2.381. Terneros, también poco, así que 2.740 al final, 2.740 al final. No hubieron terneras, no hubieron bueyes, no hubieron toros. No dieron nada. Hasta ahí nomás, pues. Esto fue lo que pasó el día 15 de septiembre, día martes, en Talca. Información que nos llega gentilmente de esos anónimos feridos de los agricultores, que está desde 1925 trabajando por el progreso de esta región del Maule. Gracias a su información, queridos amigos. Y nosotros nos vemos y nos vamos a otra cosa, a la música. Ah, perdón, no lo despedí, amigo Juan Toro. Ya. Que le vaya bien, ¿eh? Y este es el grupo Inti Illimani. Nada menos ni nada más.

El grupo Inti y Jimani, lo que más quiero se llama ese tema. Bueno, son las 10:52. Oye, un tremendo trueno aquí, se remeció toda esta cuestión. Yo creí que estaban disparando, que los cañonazos ya pasaron. Y sale que despejó y salió el sol un poquito, y se asomó un poquito, pero ligerito, pero bueno, está. Este tiempo es así, pues como aire. Sí, pues siempre así. Así que aguantemos más calladitos. 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Ya, esta canción se la dedico yo a varios amigos que conozco. Por favor, pongan mucha atención a la audiencia.

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1: 10 de la mañana, 56 minutos.
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1: 10 de la mañana, 59 minutos.
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0: Estamos preparados hasta el mediodía, tenemos toda una hora todavía para tocar música chilena. Y no, bueno, si usted está esperando ahí, todos estos días escuchó música chilena, gracias a Dios, por lo menos unos días se tocó música chilena por aquí y por allá, se hicieron, bueno, esto de las payas, ya voy a tener que conformarnos con llamarle payas a cuestiones, porque oiga, la televisión, la radio, todo, hablan de payas y tiran un verso, una copla nomás, cómo es la cuestión. Pero si ya se, a las finales te sé que tanto el canto a la agua que al final se rompe, así que si a tu enemigo no puedes vencer, únete a él. No pudimos convencerlo que esa cuestión no se llama paya. Es la misma cuestión que yo repente sentía. Si esto no se llama cueca, se llama guacumbia. Pero ¿cómo se llama cueca? No, pero bueno, ahí tiene usted, pues. ¿Para qué llaman y me asustan y no pasa nada?
1: No puedo remediar.
0: Suena el teléfono y corta el tiro. ¿Para qué me están asustando? Oiga, robots, entonces tengo que ubicar a un compadre que me llamó ayer como dos veces. Pero no le entendía nada. Anda más guasqueado que... Y tiene que ser a lo mejor uno de los amigos que me llama para acá, porque como tenía el teléfono ahí, y el teléfono este lo usamos aquí en la radio nomás, cuando durante el programa. ¿Verdad? Pero mi amor, como sé, Juan Carlos, ¿no escuché tú en serio? Pero después me vuelvo a llamar como a las 2 de la mañana, ¿sabes? Anda. Amigo, le decía yo, trate de dormir un rato para que se le pase la mona. Parece que estaba más curado que antes. Bueno, en fin, así está. Vamos a escuchar música chilena, mejor, ¿cierto? Eso sí.

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1: ¿Dónde llegó este? Vaya gol, que vaya tan al oscuro. Ya, son las 11:05. Qué bueno, oiga, hay gente que está llamando a Jacobo Turia por sus viajes para ir a Rosa Agustina Guanaqueros el 21 de noviembre o a Pucón, Valdivia y Curarrehue el 20 y tanto, salen más tarde. Ay, hombre, aquí.

0: Hicimos. ¡Aló!
1: Don Jacinto del Carmen, ¿cómo está usted?
0: Muy bien, gracias, amigo.
1: De Las Cabras le estoy llamando, de esta región de Chile.
0: Ah, qué bueno, amigo.
1: Luis Blanco Donoso.
0: No, usted no está aguasqueado, no sé, ¿no?
1: No, adiós, gracias, no. No, no era nada el amigo que le llamaba.
0: No, me dio como tres llamadas.
1: Uy, ay, amigo, que tan hostigoso, oiga.
0: Hostigoso, que mojón de gato, decía mi papá.
1: Tiene todas las razones. Dan jugo, pucha.
0: Ah, claro.
1: Ay, ay, ay. Sí, por Dios. Hay de todo en esta vida.
0: Sí, pero se entiende, alegría de fiestas patrias. Pero...
1: Claro que sí. Oiga, don Jacinto, lo quería molestarlo con un temita musical.
0: ¿Cuál sería, oiga?
1: Hay una cueca que escribió el papá del Perla Chico, don Emilio Olivares, oiga, se llama Puerto de Valparaíso, la canta el dúo Rey Silva.
0: Ah, Puerto de Valparaíso.
1: Sí, el papá del Perla Chica escribió esa cueca, don Emilio Olivares.
0: Emilio Olivares, sí.
1: Sí, muy bueno.
0: Escribió muy buenos temas, ese caballero.
1: Muy buenos temas, sí, hay unos temas que canta Esther Soré también, sí, muy buenísimos. Sí.
0: Ya, y fíjese que equivocadamente se la achacan al Perla Chico, a veces sacan su
1: boca. Al Perla Chico, claro que sí.
0: Pero y son del papá.
1: Son del papá, claro, igual.
0: Puerto de Valparaíso se llama esta, ¿cierto?
1: Puerto de Valparaíso.
0: Ya, vamos a ubicarla.
1: El dúo Rey Silva.
0: El dúo Rey Silva. Y bueno, y Mario Bosso la grabaron también, pero
1: sí,
0: ojalá
1: Mario
0: le contamos por el dúo Rey Silva.
1: A mí me encanta por el dúo Rey Silva. Tiene otro, cada cual tiene su gusto.
0: Sí, pues, es sí, que el dúo Rey Silva tiene una calidad tremenda.
1: Oiga, le voy a dar una tarea, si encontrar, hay un valsecito que lo he pedido en otras radioemisoras, se llama Nunca, también la canta el dúo Rey Silva, oiga.
0: ¿Cómo se llama?
1: Nunca. No. Es como estilo bolero, un valsecito así.
0: ¿Ya?
1: Sí, sí, vamos, si es que lo encontrara.
0: Vamos a tratar de aquí, qué bueno, denos tarea nomás, y para eso estamos. A nosotros nos conviene.
1: Hay otro tema también, Acuérdate, Vida Mía, también la canta el dúo Rey Silva, muy bueno.
0: ¿Cómo
1: tema.
0: Se llama?
1: Acuérdate, hay otro. Acuérdate, Vida Mía, al pie del sauce llorón.
0: Ah, sí, yo alguna vez lo escuché.
1: Sí, donde me entregaste tu alma, tu vida y tu corazón. Ojos, sí. Muy hermoso.
0: Tema. Mire, canciones están perdidas en el tiempo. Que
1: todos se han perdido. Hay, mire, hay... personas que hacen programas, pero repiten muchas, lo más de los días, los mismos temas, entonces como que a veces tira como, bueno, que nunca aburre nuestra música, pero no. Hay en tanto otros grupos, conjuntos, hay que echar bien surtido la cosa.
0: Claro.
1: Y, no, pero usted casi nunca repite los temas siempre. Pero lo más de los días, casi los mismos temas.
0: Sí.
1: Otras radioemisoras. Así que por eso lo felicito a usted.
0: Muchas gracias, amigo. Hacemos lo imposible por eso.
1: Sí. Ya, don Jacinto, y que tenga buen día.
0: Igual usted,
1: buen retorno, señor. A su casa. Muchísimas gracias. Hasta luego.
0: Felicidades. Retorno a ese hermoso lugar.
1: Igualmente,
0: ahí, la sexta región, Las Cabras. Maravilloso lugar. Maravilloso,
1: sí,
0: lugar.
1: Muy bueno. Cerca del lago Rapel, por ahí.
0: Eso, por ahí está.
1: Sí, ya, un abrazo, que esté bien, chaito.
0: Igual usted, pues, gracias por su llamado. Eso, qué lindo todo. Eso, da gusto. Ya, tenemos al dúo Rey Silva, ¿no? Mire, amigo, ¿qué le parece? Estamos listos con él. El...

Jale, esa cueca es buena, ¿ve usted? La solicitó el amigo y ahí estaba. ¿Sabe usted que esto de las composiciones de música, hay mucha tela que cortar y gente que ha escrito canciones tan antiguamente y todavía siguen sonando? Esta cueca sí, la siguen tocando y cantando. Pero hay extraordinarias canciones. Y a mí me piden siempre que comente cosas del folclore, pero en este caso ando medio perdido. ¿Por qué? Porque resulta que creo que hubo una polémica, yo no la vi, ¿para qué le digo clásica? Yo no la vi en la televisión sobre la cueca La Consentida. Me han contado, ¿no?, que hubo una polémica, que no es cueca, que está mal la métrica, que está mal la poesía, que está mal la melodía, no sé. Pero la Consentida que se canta, se baila, ¿desde cuándo? De la época, de no sé cuánto, pues. ¿Ah? Una cueca que yo no sé por qué se llamó la polémica, como le digo, yo no vi eso. Dice que una señorita que dice que la métrica poética, oiga, si en esto del folclore especialmente, bueno, y no tan solo el folclore, hablamos de la música en realidad, se le pueden hacer cambios a las cosas si el producto final es aceptado por la gente bien. No se puede uno estar siendo más papista que el Papa, porque es bueno que se analicen cosas. Yo me acuerdo cuando estábamos lolos ahí, nos hacían foros con respecto a la música. Era bonito, a mí me gustaba mucho. Ponían un disco y había que analizar la letra y todo, especialmente la letra, lo que se analizaba, qué quiso decir, está bien. Y era bueno porque al haber varias personas, guiados por un profesor en ese tiempo, un curita, nos guiaba a nosotros con uno de esos foros, se escuchaban varias opiniones y uno incluso aprendía de esas opiniones, que uno tenía su propia opinión, pero a otro le abría un poco más los ojos. Así era la cosa. Bonito, bueno eso, que se comente, se discuta sobre ciertas cosas. Pero yo, en esto de la música hay tanto paño que cortar. Yo lo digo a las personas, no, si esta no puede ser una cueca, pero en todos los ritmos. Yo le digo, si discute, ¿cuántas veces habrá bailado, por ejemplo, la cumbia? Un año más que se va, un año más. Yo creo que todos los años, al cerca del año nuevo, especialmente, se baila esa cumbia en cualquier fiesta. Pero esa no era una cumbia, era una balada que escribió un amigo del norte. Y la hicieron cumbia, que es otra cosa, pues. Sí, pues. Bueno, esto ha pasado con muchas canciones. Y la gente de la salsa, la gente de la salsa agarra cualquier canción y la hace salsa. Y si sale bonito y se puede, ¿por qué no? Hay que aceptar cosas, porque, por ejemplo, yo quiero mostrarle lo que encontré por ahí en internet, las cuecas cambiadas. Hubo una agrupación de gente, hicieron una producción musical en el sello El Hoyo Records, y donde agarraron canciones populares y las hicieron cuecas, y las interpretaron varios amigos que son conocidos. En este caso, fíjese, la gran cantora de la cueca, la reina de la cueca, le dice María Esther Zamora, hizo una versión de el tema de Bad Richard, Tu Cariño Se Me Va. Vamos a ver si sale, pues.

Para solucionar el problema, que estamos tratando de un teléfono, porque entonces eso a veces no resulta bien. Vamos a intentarlo, yo estoy improvisando cosas aquí con usted. Ya, vamos a probar mejor

Ay, ay, ay, nomás son las 11:21. Ay, señor. Bueno, estamos listos. Ahora ya arreglamos la situación. Le explicaba yo que hay manera de cambiar las canciones. Ya se puede, pues si... si son buenos músicos, buenos cantores. Le explicaba que hicieron una producción con cueca, con canciones que no son cueca. Y por artistas destacados, en este caso hablaba de María Esther Zamora, que es la reina de la cueca, una versión de Tu cariño se me va de Bart Richards.

¿Ve usted? Cueca, pues. Usted la podría haber bailado simplemente si no conociera la versión original. No la extrañaría para nada. Eso, ve. Mire esta otra versión del tema Loca. ¿Se sabe escuchar tema Loca con...? Sí, pues. El... Bueno, pero esta es la versión de Lucho Castillo, el talentoso Lucho Castillo, de amo del folclore y de la música. Hizo esta versión de la misma versión que hizo los cantaban los muchachos. La escuchemos.

0: A Lucho Castillo. Talentosos músicos pueden hacer cualquier cantidad de cosas interesantes con la cueca y con la música, con las letras, las canciones. ¿Viste? No hay un problema. ¿Están llamando aquí? ¿Estás seguro? Espera un poquito. ¿Aló? Bueno, ¿dónde está la cuestión? ¡Se me perdió! ¡Aló! No sale. ¡Aló! Llámeme de nuevo.
1: Está nervioso.
0: ¡Aló!
2: ¡Aló! Buenos días, don Jacinto.
0: Buenos días, caballero.
2: Sí, acá de Panquería le llama Falso Tomayor.
0: Ah, amigo mío, ¿cómo está usted hoy?
2: Estás de Panquería. Oiga, un gusto saludarle. Y estaba feliz y contento por toda esta fiesta de folclore, y paya, y humor, y poesía, tanta cosa hermosa en este, sí, este septiembre, pues. Estoy contento, feliz.
0: Sí, terminamos siempre felices en estos septiembre, ¿eh?
2: Es maravilloso. Yo con la gente cuando ando cantando por ahí les digo que seamos felices y tengan cuidado con las cosas, porque a veces la gente no se mide un poco la emoción, a veces los nervios, y no vamos a hacer cosas que después tengamos que lamentar.
0: Y la curadera, diga el tiro. El licor hace cosas raras, oiga, y nunca buenas casi.
2: Eso, hay personas que a veces se ponen un poquito violentas, ¿eh? Entonces, pues, esa parte, porque la vida es una sola y hay que cuidar la vida antes que nada.
0: Así que se puede salir perjudicada a gente inocente, más encima.
2: Y además, claro, pues, yo lo veo que hay una pelea en el terminal ahí, en la calle, ahí sacando un auto, se agarraron ahí. Yo iba pasando y casi me toca un palo, una piedra, yo nada que ver en la pelea, pues.
0: Nada que ver, pues eso pasa, hay gente inocente que paga ahí.
2: Me arranqué para allá, di la vuelta para allá por la galería Patricia Ramírez, para allá, asustado, porque yo soy una persona sana, que odio la violencia. Sí. Y entonces, oiga, yo, bueno, la verdad, la pena pelear por un auto, por un parabrisas, por un topón de un auto.
0: Sí,
2: vale la pena, pues. Entonces, bueno, pero son personas violentas que andan por ahí.
0: No faltan, pues.
2: Falta, claro, no faltan. Voy a hacer el comentario. Oiga, bonita la canción de Valle Risa, me encantó la niña, bonita voz.
0: No, la María Esther Zamora es una cariño, de ¿no? muchos ¿cómo? Años.
2: Oiga, la salió linda, quedó hermosa para escucharla.
0: Sí, pues. Canta muy bien, y las personas que cantan bien lo que cantan lo hacen bien, pues.
2: Totalmente de acuerdo. Totalmente de acuerdo. Yo estoy agradecido de... Creo que tengo una voz más o menos agradable y eso me ha dado para comer, para vivir y traer mis cosas a mi hogar.
0: Eso es importante, ¿ve usted?
2: Más o menos agradable. Bueno, hay veces la talla a veces, pero en general más o menos bien. Canto boleros, cuecas, de repente folclore y eso. Así que bonito que tener una voz más o menos agradable, sí.
0: Sí,
2: bueno, tampoco, pero creo que mi voz no molesta. Así que, don Jacinto, muchas gracias por...
0: Encantado, pues, amigo, escucharle.
2: Pero yo ya salí cantando ahí, parece que me tocaron ahí.
0: Sí.
2: Muchas gracias por apoyarnos, que sea un poquito para darme a conocer.
0: Ya, pues.
2: Ya, pues, don Jacinto.
0: Listo, amigo, encantado, pues, encantado.
2: Terminemos este día muy feliz, este septiembre, terminemos bien.
0: Ojalá, pues, amigo mío.
2: Ojalá. Encantado, un buen día para ustedes. Muchas gracias.
0: Igualmente para usted. Muchas gracias por su llamado.
2: Gracias, señor. Muy amable.
0: Muy bien, nosotros nos separamos breve instante y ahí seguimos. Les sigo mostrando estas cuecas de por ahí, ¿eh? Ya, espérenos.
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4: 11 de la mañana. 30 minutos.
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4: 11 de la mañana, 32 minutos.
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0: Muy bien, muy bien. Pues acuérdense que también estamos conversando acá. 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Ay, estábamos escuchando las versiones que estábamos hablando de que se hicieron con respecto a esta música. Y recién que escuchábamos la versión de Loca, la versión que usted conocía con el macha y bloque defensivo, bloque depresivo, eso es. Bueno, esta versión en cueca de Lucio Castillo, bastante buena, pues. Ya. Sí, pues. Mire esta. Esta es Lejos del amor de los Quillapu. Mire. Con, se llama Belencha y Tania Gómez. Grabaron esta versión. Escuchémosla, pues. Lejos del amor. ¿Usted lo conoció en Iyapu? Esta es otra versión, pues.

Bueno, cueca. Qué mejor. Ese es el Lejos del Amor, que escribiera el, no sé, por la gente que ya, por el Andrés. Y hecho cueca por la chiquilla esta, Belencha y Tania Gómez. Ya, vamos a mirar, vamos a echar otro. Esta es una canción de Los Prisioneros. Sí, pues. Villamina y Daniel Muñoz grabaron la versión de Los Prisioneros de este tema. Mira, escuchémoslo, pues.

0: ¿Qué me dice usted, ah? El baile de los que sobran, con la versión de Daniel Muñoz. Y tema de que usted conoció con los prisioneros. O sea, cuando hay talento, se puede hacer muchas cosas. Usted habría escuchado esta cueca, la habría bailado, si no hubiera conocido la versión original, no habría importado nada. Es lo que pasa con la música, en todo sentido. Así que discutir sobre esto o lo otro, yo creo que es redundante nomás. Usted lo acepta o no lo acepta nomás, punto. Y si hay muchos que lo aceptan, bueno, sería, es bueno, si no, también. 11:39, queremos ofrecerle esto para que usted se levante el ánimo, mire que sigue lloviendo parece, si no me equivoco. Ay, mirá por los ventanales de acá del 15º piso del complejo radial.
1: No puede
0: ver. Vemos que está lloviendo. Así que, ahí nomás. 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Así que eso es. Vamos a seguir escuchando música, si no nos queda otra. ¿Cuál es la canción que nos pidieron que no me acuerdo? Ya, voy a escuchar una canción de mi amigo Clavel Mírcale para saludar a mi tío Probado, pero también para ese lado, para allá, ¿cierto? Están escuchando siempre, todos los días, domingo, escuchan ahí. Y es fanático al Clavel, no sé de aún salió ese fanático. ¿Por qué no es fanático de un Jacinto? Ya, tío, para usted y su gente y toda la gente del llano, ahí está el Clavel, una de sus versiones, de una de sus canciones. Sí, pues. Y no quiere cantar ahora, pues tío, ¿qué quiere que le haga? No, se va a cantar.

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0: El clavel, pues. Los vecinos copuchentos, se llama esa cuestión. 11:46. 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
1: ¿Ya? El amor que estoy queriendo se pasó? Viste siempre de guaso. No, con su montura y su lazo, gallarda estampa luciendo.
0: ¿Cómo yo no lo he
1: Palanca hecho? Me va subiendo de su pingo palomino, al trote por el camino, chileno 100%. Señores, yo les presento, este es mi guaso maulino.
0: Gracias por la presentación.

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1: Buena, poeta. Son las 11:51. Acuérdese de todo lo que le hablamos nosotros. 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Infórmese de los viajes que vienen programados para más adelante, que hay que irlos mostrando de a uno, dijo el caballero nuevo, que si no se entusiasma mucho, se desordena la cuestión. No, pues. ¿Ah? Ya, los de la huella, recuerdo lindo, estos cabros salquinos que fueron.

Como te creo yo con los cuatro, no, los de la huella, recordado el grupo Talquino, estudiantes, cabros, y ya cantaban lindo, oiga, qué lindo eran. Grabaron disco y todo lo demás. 11:55, yo llego hasta aquí nomás. Se me acabó la plata. Ya. Y nos veríamos entonces el próximo domingo. Usted ve que nosotros hicimos un programa normal, como todos los domingos, sin exagerar, porque... No, esto es chilenidad todos los domingos en este horario. Todos los domingos chilenidad, todos los domingos folclore, todos los domingos una conversación lo más grata posible que podamos. Y agradeciendo, por supuesto, a la gente que nos acepta en sus casas con música chilena. Quiere decir que tienen un corazón bien puesto. Gracias, amigos, por la sintonía. Encontrémonos el próximo domingo, si Dios quiere. Y a ustedes, que Dios les bendiga.

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0: 11 de la mañana. 58 minutos.
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3: 12 horas, un minuto.
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5: Sí, señor, ya estamos dando comienzo al programa Chile Corralero de domingo 20 de septiembre. ¿Eh? ¿Qué le parece? Lo veo un poco tiritón, Juan Carlos. Muchos terremotos de septiembre. Nos queda invierno todavía. El martes llega la primavera, pero tenemos lluvia hoy día y mañana. Y después viene jueves, viernes y sábado la lluvia. ¿Cómo lo han pasado? ¿Cómo están ustedes? Un gusto grande de saludarles una vez más, pues, para contarle todo el acontecer, todo lo que pasa en el Chile Corralero. Rodeos, en fin, rodeos de la semana anterior, rodeos de este fin de semana. Estuvimos en Pelarco, ¿eh? Qué tremendo rodeo, ¿eh? En Pelarco ayer, viendo la serie de campeones de este rodeo primera con punta, organizó la Asociación de Rodeo Chileno de Talca. Les vamos a contar muchas cosas hoy día. Colleras con punto. Hay colleras con requisito, en fin, todo. Y el programa que viene de rodeo, que son varios, ¿eh? Por lo menos acá, entre los clubes Talca, Talca Oriente, vienen rodeos para todo el mes de octubre, así que estaremos bastante entretenidos al respecto. La lluvia fue fuerte, ¿eh? Le gustó la lluvia de entre 9 y 10 de la mañana, sonaban los techos, ¿eh? Como dicen en el campo, la tiraban con balde, hasta los trailers arrancaban, oigan. ¿No? Algunos truenos por ahí también, como una señal de que el invierno no se ha ido, pues. Eso para que usted se dé cuenta lo que es el invierno, ¿no? Aunque dicen que en primavera también va a llover, por lo menos yo le contaba, hasta llueve mañana, jueves, viernes y sábado. Harta lluvia. Espero que no nos haga mucho daño, ¿eh? Pero bajó la temperatura inmediatamente. Para los días que tuvimos, el día 18, que estuvo espectacular, bajó la temperatura. Ayer, por lo menos en Pelarco, la lluvia fue muy prudente. La lluvia fue muy generosa. Esperó que terminara la serie de campeones y se largó a llover. ¿Qué le parece? Todos guareciéndonos por allí, por allá, protegiéndonos con manta, con todo eso, porque esperábamos que lloviera en la tarde. No fue así, menos mal, no nos mojamos y disfrutamos de un gran rodeo ayer. Pongámosle música chilena para empezar. Traigamos una linda tonada. Un día de mañanita se llama, en De Que Te Vi también, ¿eh? Lo trae Rocío Núñez, esta linda tonada.
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Estamos en el Chile Corralero a través de las radios amiga y mágica, siempre los domingos de 12 a 13 horas. Hoy día, ya terminando Fiestas Patrias, en este día donde no está la posibilidad de salir al aire libre, crucé el día 18 de septiembre hacia Pencahue, Botalcura, y de regreso nos detuvimos por ahí para ver cómo la gente disfrutaba del Cerro La Virgen ese día de calor, hacía calor ese día. Muchos vehículos, mucha gente, volantines, en fin, asado, cómo disfruta la gente de algo al aire libre. Ese es el 18 de septiembre, tradicional ese paseo, pero era mucha la cantidad y qué manera de tener vehículos las personas. Hoy día se privilegia tener un auto ante muchas cosas por la necesidad del transporte, de locomoción. Bueno, hablemos un poco de los rodeos, pues, del día. Antes de contar lo de ayer, le voy a contar lo del día 12 y 13 de septiembre. Y rodeos por aquí en la zona del Maule, claro que sí. El Club Sagrada Familia, Asociación Agua Negra, un provincial serie sexo. Los ganadores, Javier Quiera y Sebastián Farías, Quesería y Chimbombo, hicieron 24 puntos. Segundo lugar para José Antonio Bozo y Roberto Pavés en calibre discreto, con 24 más 2. Porque el ganador tenía 24 más 4, desempate por ahí. Francisco Mena y Francisco Cardemil, ahí está Francisco Mena este año. Satanás y Cumpita hicieron 20 más 8. Corrió el cuarto animal, Alberto Herrera, Matías Guerra, Gran Pai Pelotera, también José Manuel Pozo Luque y José Manuel Pozo Barot, Empeya y Pantruca. Ahí están los resultados, Sam, de lo que fue este rodeo de Sagrada Familia, el Club Sagrada Familia de la Asociación Agua Negra, que fue un provincial serie sexo el fin de semana, 12 y 13 de septiembre. Y otro rodeo que hubo acá en el Maule, el Club El Valle de Rauco, Asociación Curicó, provincial un día. ¿Quiénes ganaron allí? Juan Pablo Arenas y Matías Peredo, Cuyún y Pervertido con 33 puntos. Segundo, Manuel Honol y Gonzalo Honol. Estos son los Honol Solisa, Pehuen y ¿Qué pensáis? 29 puntos. Patricio Navarro y Julio Aliaga en Limonero y Wei Chafe. Wei Chafe, 27. Me parece un nombre de caballo no muy chileno. Cuarto animal, Ramón Pizarro y Julio Aliaga corrieron. Intrépido y sospechoso, hicieron 25 puntos. Alfonso Navarro Asenco y Alfonso Navarro Urbina, papá e hijo, Campero y Olivillo con 24, Claudio Solís y Alejandro Solís en Jarabe e Ilusionado con 19. Es el resultado de este rodeo del el Club El Valle de Rauco de la Asociación Curicó, que fue un provincial un día. Pero por acá, por el sur, nuestros vecinos Linares de la Asociación, el Club Linares de la Asociación Linares, provincial series libres, los ganadores: Aldo Contardo y Eugenio Cepeda Chat, Pecador Insolente, hicieron 32 puntos. El segundo lugar, Jason Gutiérrez y Santiago Valenzuela, Inesperado y Rescoldo con 28. Tercer lugar, Gabriel Caid y José Manuel Toledo, Aguántate y Fénix con 27. ¿Quiénes corrieron el cuarto animal ahí en Linares? Gabriel Caid y José Manuel Toledo en Emperatriz y Fragata con 24. Daniel Riquelme y Antonio Carlos Díaz en Orujo y Taco Taco. Y también corrió el cuarto animal Atiliano Antonio Díaz y Antonio Díaz López, Orgullosa y Ave Rojo. Ahí está entonces el resultado de este rodeo, que fue un provincial serie libre del Club Linares. Eso es. Y luego le cuento entonces lo de Yera, que fue espectacular. Disfrutamos de un tremendo rodeo en Pelarco, con el temor de que lloviera, pero no fue así. Un día nubladito nomás, pero con un poco de frío, pero agradable. Ligerito se lo vamos a contar, ¿eh? Pongámosle música chilena. Estos amigos de San Javier, Los de Septiembre, traen nuestra linda tonada, ¿eh? Mi Juana.

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Estamos en el Chile Corralero a través de las radios Amiga y Mágica, siempre los domingos de 12 a 13 horas. Contándole de lo del rodeo, pues, ¿eh? 18, 19 de septiembre, hubo harto rodeo, pero veamos el rodeo de acá, de la Asociación de Rodeo Chileno de Talca, que preside José Peredo. Fue un interasociaciones limitado a 25 colleras. Bastante buenas las series y bueno también especialmente la serie de campeones, ¿no? Hubo colleras de otras asociaciones que vinieron. Era interesante llevarse los puntos o el requisito. Eso es la búsqueda que vino, ¿no? Y fue bastante competitivo también, salvo ya en los últimos toros por ahí se arrancaron los ganadores. Asociación Valle de Santa Cruz son los ganadores, ¿no? Cristian Leiva y Cristian Mesa Corbalán, que corre por allá ahora. Gran collera, buena collera, filtrado segundo y chamaco. Hicieron 39 puntos. Le pusieron 12 en el primero, 11 en el segundo, 9 en el tercero, 7 en el cuarto, para sumar 39. Vale decir que ganaron de punta a cabo, ¿no? Entraron bien al cuarto toro, entraron con 32 puntos. Y los 7 sumaron 39. El segundo lugar, que también da requisito para la Asociación Talca Oriente, que es el criadero Los Maquis, Alfonso Barrientos y Pablo Quera. Rabioso y Diablura. Hicieron 31 puntos entonces, lo del criadero Los Maquis, 31 puntos para el segundo lugar, también da requisito. La Asociación Talca Oriente en el tercer lugar, criadero Reserva del Jutre, Nicolás Sepúlveda y Sergio Moraga en Alfín y Hualmapu. Hicieron 27 puntos. Luchaban para igualar el segundo lugar o superar el segundo lugar por el requisito, pero no se pudo. Pero hay mucho tiempo todavía para, eso comentaba Carlos Eugenio, hay mucho tiempo para ganarse los puntos, ganar el requisito. La temporada está comenzando recién. De tal manera que buena jornada, porque fueron 4 puntos los que logran los terceros, ¿eh? Y entonces los ganadores fueron Cristian Leiva y Cristian Mesa Corbelán, filtrado segundo y chamaco con 39. El segundo lugar para la Asociación Talca Oriente, criaron Los Maquis, Alfonso Barrientos y Pablo Quera, Rabioso y Diablura, 31. Asociación Talca Oriente, al tercer lugar, criaron Reserva del Jutre, Nicolás Sepúlveda y Sergio Moraga, Alfín y Hualmapu, 27 puntos. ¿Quiénes corrieron el cuarto animal ayer en Peralco? Claudio Narváez, Lucas Zúñiga, Agarrotado y Cantinero con 21. Ellos son de la Asociación Talca, ¿eh? Claudio Bustos e Ismael Fuente Atrevido y Honramo. Atrevido, Honramo, y 15 puntos hicieron ellos, ¿eh? Cuando hablo Claudio Bustos y su compañero Ismael Fuentes, ¿les suena ese nombre, Ismael Fuentes? El mismo, pues, ese que jugó el Mundial 2010 en Sudáfrica, ese que Bielsa lo puso un partido, creo que fue contra España, el mismo, ahora está dedicado al rodeo. El nombre, por supuesto, que le viene muy bien. Ayer andaba con Chupallita, él es de Villa Alegre, está corriendo por la Asociación Talca junto a Claudio Busto. Corrió el cuarto toro ayer y lo hace bien corriendo, ¿eh? Tan firme, tan bueno como era para el fútbol, lo hace bien en el rodeo. Y ese es Claudio Busto y Ismael Fuente, Atrevido y Honramo, hicieron 15 puntos y corrieron el cuarto toro. También corrieron el cuarto toro de la Asociación Talca Oriente, criadero Loma Suave, Gustavo Rivera Rivera y Javier Boadilla, Pelarquino y Juvenal, 17 puntos. ¿Qué pasa aquí entonces en esto? ¿Qué ocurre acá? Que el primer lugar le da requisito y 10 puntos. Importante ganar un rodeo interasociaciones. El segundo lugar le da requisito y 6 puntos. El tercer lugar le da 4 puntos. Y el correr el cuarto toro le da 2 puntos. Ese es lo que se grafica entonces como resultado en la puntuación y en el requisito para estar en el clasificatorio. Pues, quedarse con 10 puntos y el requisito es una cosa espectacular. La tarea se va haciendo más fácil, se acorta el camino. El sello de raza fue para el potro Discretito, montado por Nicolás Sepúlveda. El jurado la sufició Gastón Salazar y Juan Carlos Grez. Muy buen rodeo, ¿eh? Buen ganado, muy buena organización, ¿eh? Muy bien los dirigentes de la Asociación Talca, que preside José Peredo. Buen equipo hay ahí, ¿eh?
vicepresidente don José Manuel Tapia, secretario Pedro Javier Salazar, tesorero Omar Río, los directores Miguel Jaque, Osvaldo Morales, Álvaro Morales y Claudio Narváez. Lo hacen muy bien, felicitaciones para ellos, ¿eh? Una directiva muy competente, bien presidida por un joven harto entusiasta que es José Peredo, y algunos con harta experiencia también. Así que, bien, pues, ¿qué podemos decir de un rodeo que lo disfrutamos mucho ayer? En todo sentido, ¿eh? Una media luna que invita, ¿no es cierto?, al disfrute del rodeo, buen casino y una novillada espectacular. La organización de primera. Se empezó más temprano por el temor a la lluvia. Se empezó apenas terminó la serie que se estaba corriendo en la mañana. Eso fue. Se terminó la serie. Vino por allí el movimiento a la rienda y luego se llamó a la escollera a la media luna para empezar la serie de campeones. Rapidito nomás el sello de raza y vamos corriendo en el nombre de Dios. Eso fue lo sucedido ayer. Excelente jornada entonces, muy bien, la Asociación de Rodeo Chileno de Talca, su directiva. Felicitaciones para ellos reiteradas, ¿no? Estamos en el Chile Corralero, pongámosle música. Viene Claudia Bravo al programa. Esta tonada es linda, le aposté a mi comadre.

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4: Viene al programa Constanza Vergara, Suspiros del Corazón.

Estamos en el Chile Corralero a través de las radios Amiga y Mágica, siempre los domingos de 12 a 13 horas. Vienen otros rodeos, ¿ah? Vienen 26 de próximo fin de semana, claro que sí, 26 de septiembre. El rodeo del Club Cumpeo, ese va a ser en la media luna, los Llanos de Pelarco. Y viene después un rodeo del Club Cumpeo con los Llanos, ¿ah? Viene después un rodeo del Club Talca y San Clemente, ¿eh? Hay un calendario bueno para lo que viene de octubre. El rodeo zonal también que organizará el Club San Clemente. Y viendo todo, bueno, como todo converge hacia los clasificatorios y de ahí al campeonato nacional, la verdad es que viendo la programación que tienen los clasificatorios, y que a la zona central le corresponde ir a San Carlos, ¿verdad?, del día al 14 de marzo. Viendo ayer televisión, después del regreso de Pelarco, Megavisión, un reportaje especial, estaba transmitido por Karen Dogenbailer, hizo todo un programa de transmisión de lo que es el Campeonato Nacional de Cueca en la Media Luna Monumental. La verdad que yo creo que ni los propios dirigentes y nadie dimensionó lo que esto iba a significar, el revuelo que esto tiene, ¿eh? Y tampoco se le ha dado la importancia. Afortunadamente un medio de comunicación lo grabó in extenso. Daba gusto ver niños, un niño de Coyhaique, por ejemplo, feliz de haber llegado a Rancagua y conocer la Media Luna Monumental, de la Araucanía, del sur, del norte del país, porque el campeonato de cueca se efectúa en tres niveles: niños, jóvenes y adultos. Y transmitían ayer lo que nosotros a veces no podemos ver aún estando allá, porque como nuestra preocupación principal es la transmisión radial, no siempre estamos dispuestos, así que lo vemos a rato nomás el campeonato, porque es una pista distante a donde se está efectuando el rodeo. El cuecazo, donde entran todas las parejas, ganadores, triunfadores o no, entran a la media luna, son más de 500 parejas. Una maravilla. Ayer visto en las imágenes de Megavisión, realmente emotivo eso, ¿eh? Lindo y linda las entrevistas, cómo disfrutaban los niños felices y los papás y los acompañantes que vienen de todo esto, ¿eh? Creo que ha sido uno de los aciertos que ha tenido esta organización, lo que es la dirigencia del rodeo chileno, ¿eh? Ha sido importantísimo la organización porque le ha dado otra dimensión. El campeonato de cueca de la federación, yo creo que es algo que hay que protegerlo, ¿eh? De Talca van parejas. El año pasado estuvo Miguel Jaque a cargo de la organización, por la Asociación de Rodeo de Talca, a propósito del clasificatorio. Previo al clasificatorio lo organizó San Clemente en un espacio. Una pareja de niños, un joven y adulto que fueron a competir también. Espero que este año lo haga la Asociación Talca, porque siempre está preocupado de esto. Hay que darle la importancia, el respaldo y la difusión que se merece realmente, ¿eh? Un espectáculo que vale la pena verlo, ¿eh? Como el disfrute de la gente. Hay una pista especial, a rato asistimos, como dije, a rato vemos el campeonato, no todo el día porque tenemos que hacer transmisión para acá. Estamos, lo fundamental de nosotros es la transmisión radial, para eso vamos a Rancagua. Pero en cuanto podemos, nos arrancamos y disfrutamos un poco de ver a los pequeños, a los jóvenes o a los adultos bailar ahí, con buenos conjuntos, buenos animadores, una gran pista, y todo es precioso. Eso lo vimos ayer, pues, en Megavisión, y nos alegra mucho de que los medios de comunicación le den un respaldo a las tradiciones realmente dentro de tanta cosa. Yo no quiero usar el término que se está usando corrientemente para definir los programas de televisión, ¿eh? Se está hablando de mugre, y qué bueno que hayan cosas interesantes, qué bueno que hayan cosas de la tradición y que se puedan exhibir y que el público las disfrute, porque no estamos tan contentos, digámoslo, no estamos tan contentos con lo que se muestra en televisión. Por allí a veces nos preguntamos cómo una persona pudo estar 5 años en la universidad para obtener un título de periodista y ganarse la vida preocupado de aquel que se junta con una pareja, o de aquel que se separa, o de aquel que pelea. Y qué pena que nos interesen esas cosas también, ¿eh? Es triste, tristemente cultural, ¿eh? Una cultura muy opaca,
que no nos sirve de nada. Y cuando vi anoche, que fue un largo periodo de minutos, la transmisión que se hizo, porque es una grabación, hecha los mismos días del evento, cuando Megavisión lo mostró y lo transmitió Karen Dobenbailer, creo que nos emocionamos de ver las cosas que nos gustan y que por lo menos un medio de comunicación se preocupa de ello. Importante, ¿eh? Bueno, estamos en el Chile Corralero y como todavía estamos en septiembre, ¿qué le parece si le ponemos música chilena? La chilenera de Bío Bío, ¿eh? ¿Qué es lo que tiene esa calle?

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4: Fátima Carreño, qué lindo, ojos que morenos.

Tiempo de retirarnos. El tiempo es oro, especialmente en radio, ¿no? Hemos tenido mucho gusto en acompañarle en este domingo, 20 de septiembre. Nos encontramos, si Dios lo permite, el próximo domingo, 27 de septiembre. Que pasen todos un lindo y feliz domingo. Buenas tardes.

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1: Radio Amiga le indica la hora.
0: 12 horas, 59 minutos.
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1: Radio Amiga le indica la hora.
2: 13 horas, 29 minutos.
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1: Radio Amiga le indica la hora.
2: 13 horas, 32 minutos.
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3: Radio Amiga le indica la hora.
1: 14 horas, 4 minutos.
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2: Radio Amiga le indica la hora.
3: 14 horas, 59 minutos.
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2: Radio Amiga le indica la hora.
3: 15 horas, en punto.
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7: El volantín es una de las tradiciones más queridas de Chile, sobre todo en las festividades de fiestas patrias. Cuando los cielos se llenan de colores vibrantes y figuras que vuelan alto con el viento, esta práctica, aunque presente en diversos países, adquirió en Chile un simbolismo y una historia particular que mezcla lo lúdico con elementos de la identidad nacional. Su origen, el volantín, tiene su origen en el país asiático, en China, y data aproximadamente de 2.000 años. Cuando llegó a Chile en el siglo XVII, durante la colonia, esta práctica fue adaptada y popularizada como un juego al aire libre.
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1: ¡Vamos!

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2: 15 horas, 29 minutos.
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1: Radio Amiga le indica la hora.
2: 15 horas, 32 minutos.
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8: 19 de septiembre, la Parada Militar de Chile es un acto de identidad donde más de 8.000 efectivos marchan cada año frente a las máximas autoridades, familias y amigos. Un espacio donde se mezcla la solemnidad, orgullo y emoción. Es mucho más que un desfile. Es la unión del pasado y presente, un homenaje a quienes sirvieron y sirven a la patria. Un ritual que año tras año recuerda a los chilenos la importancia de la unidad, la tradición y el orgullo nacional.
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1: 15 horas, 59 minutos.
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1: 16 horas, 2 minutos.
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6: Chile era colonia de España, y las colonias estaban en crisis en España. El rey había sido secuestrado y los españoles tuvieron que hacer juntas de gobierno para mantener el poder. Pero en Chile, no todos querían obedecer a la nueva Junta de España. Estaban los realistas y, por otro lado, los patriotas. Se nombra a Mateo de Toro y Zambrano, que llega en el peor momento y tuvo que dar solución al problemita llamando a un cabildo abierto. Fue un martes 18 de septiembre de 1810. No todos estaban invitados. Partiendo, el evento era en Santiago. Podían participar vecinos y vecinas, pero en realidad no hubo ninguna mujer invitada, tampoco indígenas, campesinos o niños. Fueron como 400 vecinos, hijos de españoles nacidos en América y todos hombres ricos. El procurador toma la palabra, tranquilizando el ambiente para poder realizar la primera Junta Nacional de Gobierno de Chile, quedando como su presidente don Mateo de Toro y Zambrano. El 18 de septiembre de 1810, don Mateo representaba al rey, el vicepresidente, el obispo José Antonio Martínez de Aldunate, quien representaba a la Iglesia Católica, primer vocal Fernando Márquez de la Plata a los españoles europeos,

0: ¡Cabón!
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2: Radio Amiga le indica la hora.
0: 16 horas, 29 minutos.
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0: 16 horas, 32 minutos.
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6: Cordillera de los Andes, verano de 1817. La lucha por la independencia de Chile había comenzado casi 20 años antes. Al mando del general San Martín, el ejército de los Andes cruza hasta Chile. Entre sus filas marchan soldados de las Provincias Unidas, muchos afrodescendientes, junto a patriotas chilenos exiliados tras el desastre de Rancagua. Al mando de O'Higgins llegaron decididos. También junto a San Martín cruzan la cordillera con un ejército rosa lo imposible, miles de hombres a caballos y mulas. Avanzan con municiones y artillería. San Martín divide la marcha para confundir a los realistas. Frío, altura, agotamiento, pero el plan funciona. El 12 de febrero en Chacabuco se lleva la primera gran batalla. La defensa de los realistas cede y se abre camino a Santiago. San Martín rechaza asumir el gobierno y O'Higgins queda como director supremo, pero la guerra sigue. El 12 de febrero del año 1818, Chile reclama su independencia. Apenas un mes después, en Cancha Rayada, un ataque nocturno realista dispersa el ejército patriota. Resultó herido O'Higgins. San Martín, reorganizando las fuerzas, 17 días después, el 5 de abril, ambos ejércitos se encuentran en Maipú tras horas de combate. Los realistas son derrotados. O'Higgins, herido, llega allí. Ocurre el célebre Abrazo de Maipú. La victoria asegura el dominio chileno.
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1: 16 horas, 59 minutos.
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1: 17 horas, un minuto.
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8: El baile nacional La Cueca, otro elemento central de las fiestas patrias, es el baile típico de Chile que fue declarada como baile nacional en 1979. La cueca es una danza de cortejo en que el hombre y una mujer, al ritmo de la guitarra, pandero y canto, representa la persecución entre un gallo y una gallina. Los bailarines se despliegan en círculos agitando sus pañuelos blancos y siguiendo el compás de la música, aunque la cueca tiene influencia indígenas y orígenes mixtos como africanos y españoles. Es considerada una expresión pura de la chilenidad.
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9: Esta canción va dedicada para toda la gente linda que gusta de nuestro estilo.

0: La hora en amiga. 17 horas, 16 minutos. 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
1: 17 horas, 29 minutos.
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1: 17 horas, 32 minutos.
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9: La empanada de pino se remonta a los tiempos de la colonización española. Los conquistadores introdujeron la tradición de la empanada en la región, que ya existía, y sin embargo en Chile la empanada adquirió un carácter propio y se pusieron con ingredientes y sabores autóctonos. Una mezcla con influencia indígena y española, pudiendo ser al horno o frita.
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1: 18 horas en punto.
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1: 18 horas, 4 minutos.
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8: En el principio se celebraban tres celebraciones cívicas. El 18 de septiembre, la primera Junta Nacional de Gobierno. El 12 de febrero se celebraba el juramento a la independencia. Y el 5 de abril se celebraba la victoria en la batalla de Maipú. Sin embargo, esta sucesión de festejos fue regulada de manera natural, considerando que el 12 de febrero ocasiones coincidía con el inicio de la cuaresma, por lo que no coincidía el ambiente de fiesta con estas celebraciones, mientras que el 5 de abril se topaba con la Semana Santa, por lo que las celebraciones se postergaban hasta fin del mes de abril.

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1: 18 horas, 14 minutos.
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3: 18 horas, 29 minutos.
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3: 18 horas, 32 minutos.
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8: En una época en que la independencia parecía lejana, una mujer se atrevió a imaginar un Chile libre. Su nombre era Javiera Carrera. Nació en Santiago en 1781. En el seno de una familia influyente, desde pequeña nació rodeada de ideas que hablaban de libertad, derechos y emancipación. Pero en aquellos años la sociedad reservaba la participación política casi exclusivamente para los hombres. Sin embargo, decidió romper con ese destino junto a sus hermanos. Juan, José Luis y José Miguel Carrera se convirtió en una figura clave del proceso independentista. No solo fue testigo de la historia, también la influyó. Se dice que su influencia fue enorme, especialmente sobre José Miguel Carrera, quien en más de una ocasión la había escuchado atentamente los consejos de su hermana antes de tomar decisiones. Javiera Carrera opinaba, aconsejaba y participaba activamente en los momentos decisivos para la nación de Chile. Pero su compromiso con la causa tuvo un alto costo. En 1814 cruzó la cordillera de los Andes rumbo al exilio. Allí enfrentó dificultades económicas, la incertidumbre del destierro, pero aún la tragedia. Uno a uno de sus tres hermanos murieron lejos de Chile. Solo en 1824 pudo regresar a su patria. El resto de su vida transcurrió en relativa tranquilidad, en su hacienda del Monte. Muere en el año 1862, a los 81 años. Pero su historia ya estaba escrita, porque cuando Chile comenzaba a forjar su destino, hubo una mujer que decidió ser parte de él.
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0: La hora en Amiga. 18:45.
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1: 19 horas en punto.
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1: 19 horas, 3 minutos.
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7: Violeta Parra fue una artista extraordinaria y una verdadera heroína de la cultura chilena. Con su voz y su guitarra, recorrió el país en busca de las raíces más profundas de nuestro folclore, rescatando canciones y tradiciones que estaban al borde de desaparecer. Pero no solo fue una recopiladora, Violeta transformó lo que encontró, dando vida a nuevas creaciones llenas de emoción y verdad su obra. Gracias a la vida, se ha convertido en un himno universal, reflejando la grandeza de su espíritu. Pionera en todo lo que hacía, fue la primera latinoamericana en exponer en el Museo del Louvre en París, llevando el arte chileno a los ojos del mundo. Violeta Parra no solo cantaba, pintaba, bordaba y componía con una pasión única. Su legado es un grito de amor por lo auténtico y un recordatorio de la importancia de nuestras raíces, una luchadora inalcanzable que sigue inspirándonos con su fuerza y creatividad.
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0: La hora en amiga. 19:15.
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1: 19:30.
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1: 19:33.
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7: ¿Sabías que Chile y Perú están unidos por la música? Sube a nacer conmigo, hermano, es uno de los versos más conocidos y cantados por generaciones de chilenos y están inspirados nada más y nada menos que en Machu Picchu. La letra es del premio Nobel Pablo Neruda, quien visitó las ruinas incas a lomo de mula hace muchas décadas. Incorporó estos versos en su canto general. La música es de los Jaivas, que publicaron en su álbum 1981. La conexión entre Chile y Perú no termina ahí, y entre otra canción más popular de Chile es La Joya del Pacífico, dedicada a Valparaíso. Tiene una de las interpretaciones más sentidas con Lucho Barrios, que nació en el Callao. En el año 2002, el gobierno chileno le dio una condecoración.
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0: La hora en Amiga. 19:47.
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2: En 1814, la independencia de Chile estuvo a punto de ser sepultada bajo las cenizas de Rancagua. Bernardo O'Higgins y sus hombres quedaron atrapados en una plaza convertida en un horno, rodeados por un ejército realista que no aceptaba rendiciones. Tras 2 días de combate brutal, sin agua y con los cañones estallando por el calor, la derrota parecía inevitable. En un acto de locura heroica, O'Higgins ordenó montar a caballo y cargar directamente contra las bayonetas enemigas para romper el cerco entre el humo y la sangre de los sobrevivientes. Lograron escapar hacia la cordillera, dejando atrás una ciudad en llamas y una patria derrotada. Aquel desastre marcó el fin de la patria vieja, obligando a los patriotas a buscar refugio en Argentina de San Martín. El sacrificio en Rancagua no fue en vano. Fue el fuego que tembló el acero del ejército de los Andes. ¿Fue una resistencia inútil o el precio necesario para forjar el carácter de una nación? Hoy las paredes de Rancagua todavía guardan el eco de aquella carga desesperada por la libertad.
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1: 19 horas, 59 minutos.
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1: 20 horas, 2 minutos.
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9: Amigas y amigos de Inolvidables, les saluda con muchísimo cariño Leonard Martz para invitarles a partir de este instante a disfrutar de una nueva cita con el ayer y compartir junto a ustedes canciones, artistas y agrupaciones que a lo largo de la historia, puntualmente entre las décadas del 50, 60 y 70, hicieran historia a nivel musical. Durante esta jornada vamos a mantener el concepto que tuviéramos la oportunidad de compartir en el día de ayer, en el sentido de disfrutar de talento chileno, sobre todo en esta semana tan intensa de fiestas patrias. Dejamos Inolvidables solo para destacar talento nacional. Vamos a comenzar el programa del día de hoy con un artista que primeramente soñaba con ser jugador de fútbol, pero su pasión por la música pudo más. Willy Monty nos invita a recordar su versión de una canción que se conociera originalmente con el grupo Los Tamis de Argentina. versión de 1963, Te daré platita, junto a Willy Monty.

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día de hoy continúan muy activos y vigentes. Los galos nos invitan a recordar este clásico de 1970, época en la cual la voz principal de esta agrupación pertenecía a Lucho Muñoz. Escuchemos Como Deseo Ser Tu Amor junto a los galos.

Después de escuchar a Los Galos, recibimos a Javier Astudillo Zapata, mejor conocido simplemente como Danny Chilean, y este éxito del año 1961, Norma.

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1: Nos encanta sorprenderles con nuestra propuesta musical. Somos inolvidables. Vamos a continuar con una propuesta musical de larga historia, como es el caso de La Sonora Palacios, una de las bandas tropicales más importantes de la historia de nuestro país. Un proyecto que iniciara su camino oficialmente en el año 1962, pero ya tenía una historia previa de muchísimos años. En la primera etapa de La Sonora Palacios, sin lugar a dudas, destacó la voz de un artista simplemente inmortal, como es el caso de Patricio Fernando Zúñiga Jorquera, o mejor conocido simplemente como Tommy Rey, el inolvidable e inmortal Tommy Rey. Obviamente, la propuesta musical de La Sonora Palacios estaba enfocada en la cumbia, pero en más de alguna oportunidad nos sorprendieron con propuestas, por ejemplo, ligadas al bolero. Vamos a recordar, por ejemplo, esta canción que formara parte del álbum de boleros de La Sonora Palacios del año 1971, con la voz del inmortal Tommy Rey, Señora.

Después de disfrutar de la música de La Sonora Palacios, vamos a continuar con más talento chileno, en este caso la legendaria e inolvidable orquesta Guambalí. Nos regalan este clásico del año 1966. Quémame los ojos.

Avanza rápidamente la hora y continuamos compartiendo junto a ustedes este gusto, este placer por recordar. Somos inolvidables. Durante esta jornada, dándonos el gusto de disfrutar de talento chileno. Vamos a continuar con una propuesta musical que nunca ocultó la influencia a nivel musical que generara el grupo norteamericano The Four Seasons. Hablo de la agrupación El Clan 91, quienes nos invitan a recordar una canción original de The Four Seasons del año 1964. Hablo de Ragdoll, y que tuviera una notable adaptación a nuestro idioma en 1967 bajo el nombre de Solo Tú, junto al Clan 91.

formidables. Nos encanta sorprenderles con nuestra propuesta musical. 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Antes de continuar con la música, quisiéramos reiterar la forma de contacto con nuestro equipo de producción. ¿Usted quisiera, por ejemplo, destacar el nombre de su empresa, negocio, marca a nivel de publicidad y llegar así a una mayor cantidad de potenciales clientes? Con toda confianza, anote nuestro WhatsApp, +569 88 44 91 67. También disponible el WhatsApp por si usted desea escuchar alguna canción, hacernos saber en qué lugar de Chile o el mundo a esta hora está en sintonía, cómo puede que usted pertenezca al mundo de la radio, esté de paso en nuestra comuna, le ha llamado la atención nuestra propuesta a nivel musical y quisiera que Inolvidables estuviera en su emisora, obvio que en otro punto de nuestra región, para ser parte de nuestra extensa cadena de radios que nos permiten llegar literalmente desde Arica hasta Punta Arenas. Reiteramos el WhatsApp, +569 88 44 91 67, y también entregamos nuestra cuenta tanto de Facebook como de Instagram. Programa Inolvidables, con una S al final, no lo olvide. Facebook e Instagram, Programa Inolvidables. Vamos a continuar con lo que ha sido la constante durante esta jornada. Talento chileno, recibamos a Susy Becky y este éxito del año 1963, La Ballena.

0: clásico, hacemos una pausa y pronto volveremos con más clásicos inolvidables.
1: Radio Amiga le indica la hora.
2: 20 horas, 33 minutos.
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1: Radio Amiga le indica la hora.
2: 20 horas, 35 minutos.
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6: En 1814 la independencia de Chile estuvo a punto de ser sepultada bajo las cenizas de Rancagua. Bernardo O'Higgins y sus hombres quedaron atrapados en una plaza convertida en un horno, rodeados por un ejército realista que no aceptaba rendiciones. Tras dos días de combate brutal, sin agua y con los cañones estallando por el calor, la derrota parecía inevitable. En un acto de locura heroica, O'Higgins ordenó montar a caballo y cargar directamente contra las bayonetas enemigas para romper el cerco entre el humo y la sangre de los sobrevivientes. Lograron escapar hacia la cordillera, dejando atrás una ciudad en llamas y una patria derrotada. Aquel desastre marcó el fin de la patria vieja, obligando a los patriotas a buscar refugio en Argentina de San Martín. El sacrificio en Rancagua no fue en vano. Fue el fuego que tembló el acero del ejército de los Andes. ¿Fue una resistencia inútil o el precio necesario para forjar el carácter de una nación? Hoy las paredes de Rancagua todavía guardan el eco de aquella carga desesperada por la libertad.
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0: Después de esta pausa, es momento de continuar con más clásicos.

Avanzan los segundos y tras la pausa ya estamos de vuelta con más inolvidables. La invitación para que usted sea parte de esta propuesta que tiene la misión de acompañarles con grandes clásicos de la historia de la música que van desde los 50, 60 hasta los 70, disfrutando de géneros como el rock and roll, el twist, el mambo, el cha-cha-cha, el bolero, el tango, compartir propuestas de movimientos como la nueva ola chilena, música libre, clásicos a nivel instrumental y, créame, un largo etcétera. Somos inolvidables. Durante esta jornada nos hemos enfocado a disfrutar de talento chileno. Vamos a iniciar este nuevo bloque recibiendo a Sergio Inostroza, quien nos invita a recordar su versión para este éxito del año 1963, El Twist del Tren.

Les lo comentábamos al anunciar a Sergio Inostroza con el twist del tren. En nuestro espacio tenemos la oportunidad de disfrutar de diversos géneros a nivel musical. El twist, el rock and roll, el mambo, el bolero, el tango, el cha-cha-cha, pero también compartir clásicos a nivel instrumental. Y en este caso vamos a recibir una propuesta musical que, sobre todo en la época de la nueva ola, causara un gran impacto a nivel nacional. Hablo de Los Diablos Azules, una propuesta chilena que generalmente acompañaban a nivel musical a Pat Henry. Vamos a encontrarnos con un éxito que se podría definir como instrumental en un 99,9%, ya que de vez en cuando aparece la voz de Pat Henry para entregarnos el título de este éxito del año 1966. Te quiero, junto a Pat Henry y Los Diablos Azules. 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
1: Estamos disfrutando este placer, este gusto por recordar. Somos inolvidables. Antes de volver a la música, está la invitación para que usted se pueda comunicar con nosotros y nos haga saber su petición, su sugerencia. También saber en qué lugar de Chile o el mundo usted nos escucha. Para ello, siempre disponible nuestro WhatsApp, más 569-8844-9167, más 569-8844-9167. Petición de canciones, el informe en qué lugar de Chile o este loco mundo usted nos escucha, también datos si usted desea invertir no solamente en nuestro programa, sino que invertir en su negocio, en su empresa, en su marca a nivel de publicidad. Más 569-8844-9167, el WhatsApp, como también Facebook e Instagram, nombre de las cuentas, programa Inolvidables, con una S al final. Vamos a continuar con más talento chileno. Vamos a viajar a San Felipe, en la zona centro de nuestro país, para recibir a Palmenia del Carmen Pizarro González, o simplemente Palmenia Pizarro, quien nos invita a recordar este clásico creado por el músico peruano Augusto Armando Polo Campos, que sin lugar a dudas alcanzara una dimensión muy especial con la versión que nos entregara en 1964 la gran Palmenia Pizarro. Escuchemos Cariño Malo.

inolvidables. Para continuar, más talento chileno y más talento femenino. Vamos a recordar una canción que se conociera originalmente en 1950 junto a la agrupación The Wavers y que tuviera un gran éxito en Chile con la versión que nos regalara en 1963 Frecia Sotto para If I Had a Hammer.

lamentables. Para continuar con más talento chileno, nos encontramos con Osvaldo Díaz, artista que alcanzara un gran éxito en 1968 con la canción Ternura. De hecho, fue tal el nivel de impacto de esta canción en la carrera de Osvaldo Díaz que durante muchísimo tiempo, cuando se presentaba a este artista, se daba el nombre de Osvaldo Ternura Díaz. Escuchemos del año 1968, Ternura, en la voz de Osvaldo Díaz.

inolvidables. Vamos a continuar con más talento chileno. Recibamos a Ricardo Toro, en pocas palabras, Buddy Richard, y este clásico, Balada de la Tristeza, Al morir el sol.